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Se va. Una más. Vamos con los aplausos de todo bando. Para que se escuche en todo el país en este disco. Grabado aquí en Tongo Complejo de Gran Vecino Casanova, Buenos Aires. Para toda la gente que quiera escuchar buena cumbia y de lo mejor, es Mario Luis. ¡Amistad! ¡Amistad!

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0: Son las 11:42.
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0: Gracias. Muchas gracias. Se me sientan, que les queda mucho. Muy buenas noches, muy bienvenidos. Es un placer y un gran honor para mí estar esta noche con todos ustedes. Espero que, bueno, les he traído un ramillete de canciones. Espero les guste. ¡Azúcar!
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0: Son las 8:30.
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0: Son las 8 con 36 minutos.
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0: Son las 10:30.
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1: Hola, hola, ¿qué tal amigos y amigas? Como todos los sábados estamos presentes en su programa Raíces de mi Pueblo. Usted sabe que es a través de Radio Paraíso, que transmite en el 99.1 de la frecuencia modulada, pero también tenemos nuestra página web, que es www.paraíso.fm. Bueno, estaremos como siempre entregándole desde Lago Ranco la música folclórica nacional y latinoamericana. Hemos cumplido ya 25 años este mes que pasó, digamos, todo el mes estuvimos recordándole y recibimos muchos, pero muchos saludos, muchos mensajes a través de las redes sociales, muchos audios a través de las redes sociales. Y eso se agradece. Se agradece porque todavía quedamos chilenos que escuchamos nuestra música. O todavía quedan personas que escuchan el folclore que es tan lindo. Cierto que hay muchos gustos, pero también tenemos que no dejar de lado nuestras tradiciones, ni tampoco nuestra música que es tan bella a lo largo de todo el país. Siempre lo repito, tenemos la música del norte, que está muy arraigada ahí a nuestros hermanos peruanos, a quienes felicitamos que estuvieron en una fiesta más de cumpleaños, ¿cierto?, de aniversario en su país, y también un final de elección o con poniéndole la banda a la nueva presidenta de la República. Ojalá le vaya bien a la presidenta y yéndole bien al Estado, haciéndolo bien el Estado, de seguro a nuestros hermanos peruanos también le va a ir bien. Todos los hermanos peruanos que nos puedan escuchar a través de este medio o en el Facebook de mi persona, un abrazo para ellos, un abrazo fraterno, un abrazo de amigo, un abrazo de hermano. Y bueno, vamos a ver quién nos tiene preparado la parrilla musical, como siempre, don Luis Coronado, que es el director y también quien está todas las mañanas de lunes a viernes en los matinales de Radio Paraíso, que son plenamente y arduamente escuchados porque mientras las señoras cocinan, don Luis le va dando toda la información de nuestra comuna, también las promociones que hay en los locales comerciales que están adheridos a nuestra radio y también le entrega linda música, que es lo más importante. Entrega linda música. Hemos tenido una semana que fue extremadamente lluviosa. Mucha lluvia, demasiado lluvia. Pero después de una rueda de músicas, a la vuelta le contaremos qué ha pasado con esta torrencial lluvia en la cuenca o alrededores de nuestra comuna, en Raíces de mi Pueblo.

Bueno, amigos, amigas, hoy así avanza la mañana, pues. Programa chileno. Programa ranquino. Fíjense que fue invitado ahí. Fuimos invitados por ahí los jueves a un picoteo, hijo. Agradecemos, estaba muy rico todo, ¿eh? Muy rico todo. Sobre todo agradecemos a los dueños de casa y quien preparó las ricas exquisiteces que tenían por ahí. Usted sabe que en el campo también se pasa bien. Y se pasa súper bien porque uno se encierra calentito. También se pueden, de repente, aparte de esto, de estos picoteos, digámosle así, se pueden hacer una sopaipillita. Tengo un primo que le dice la soyoca. Unas soyocas con queso de campo. Excelente, pues riquísimas. Bueno, entramos al mes de julio. Entramos al mes de agosto. Se nos fue el mes de julio. El mes de agosto. Un mes complicado. Tenemos que pasar agosto. Tenemos que todos pasar agosto. Eso es lo importante. Y también, ¿sabe usted que aparte de ser un mes totalmente diferente, y acuérdese de mí, bueno, el que es de acá, el Aguarranco, va a saber que agosto llueve, sale el sol, de repente se larga a llover con un lindo sol, con un lindo sol se larga a llover, y llueve así despacito, y asoman a lo lejos los arcoíris, los colores del espectro, de nuestro espectro. Que yo no me acuerdo los colores, ni siquiera me acuerdo los colores del arco iris, Martín, ¿eh? Para nada, Teram, vamos a buscar los colores del espectro solar. Bueno, pero así va a ser agosto, pues. Pero hay otra cosa importante, que a agosto se le llama el mes de los gatos. ¿Y por qué se llama el mes de los gatos? A la vuelta de unas canciones, vamos a enterarnos por qué se llama el mes de los gatos en Raíces de mi Pueblo.

¡Hoy! ¿Cómo avanza la mañana, amigo, amiga? Usted que me está escuchando, quizás de la Gorranco, quizás de la comuna, quizás de la región, quizás del país, y también del extranjero, por supuesto. Hemos tenido varios saludos. Por ahí se nos quedaron unos saludos, así que los vamos a dar a conocer, los saludos que llegaron. Inclusive tenemos un saludo pendiente ahí de Nueva York, De Nueva York. Yo iba a comentarle de por qué se llama el mes de los gatos. ¿Lo hago así bien en pituco o no en pituco? Yo no en pituco. ¿Sabe que viene el funcionamiento de las hormonas de las gatitas? Dicen que es porque empieza ya más a alargarse la luz. El clima empieza a ser diferente y las gatitas, como nosotros diríamos acá en el sur, entran en celo. Oiga, hay en otras palabras que se ocupaban mucho antes acá, ¿eh?, que no son muy bonitas, pero está indispuesta. No, esa es otra cosa. Entró en celo, entró en calor. Esa la he escuchado mucho yo. La he escuchado en los campos. Ay, que la gatita entró en calor. ¿Cómo entran? ¿Quién no ha entrado en calor? Pues ya. Pero en este caso, estos felinos, las gatitas entran en celo y se arman.

Eso es lo que sucede. O sea, es un problema hormonal justamente en esta época, acá, no sé si será en todo Chile, pero a mí me señala de que sobre todo en esta época ocurre aquí en nuestra zona. En nuestra zona, no sé si en nuestra región. No creo que en Osorno, que está tan cerquita, la gata no entre en el celo. Yo creo que es en la zona sur, a lo mejor puede ser. Podría ser, porque eso no quiere decir que las gatas no hayan parido meses anteriores, algunas, qué sé yo, pero especialmente se da en el mes de agosto, y eso usted lo sabe, usted que tiene hartos gatos, usted que ha vivido en el campo y tiene gatos afuera, como en mi caso, por ejemplo, se siente harto el maullido, los gatos no creo que rujan, así que, pero sí hace unos sonidos muy raros entre uno y otro. En disputa, y yo he visto pelear gatos, o sea, peleando por la hembra. Eso es lo que sucede. Problema hormonal en esta época, en el mes de agosto de la gatita. Bueno, se lo contó, sea verdad o sea mentira, raíces de mi pueblo.

0: Así nomás, así sigue esta mañana sabatina que usted sabe que se llama Raíces de mi pueblo, a partir de las 9 hasta las 13 horas en Radio Paraíso Lago Ranco. Oiga, amigo, he tenido conocimiento. No es copucha. Conocimiento de alumnos. Que el liceo, el elefante blanco, el orgullo de nosotros, el orgullo de nosotros, los ranquinos, se pasan algunas salas. No está en buen estado. Yo creo que las autoridades competentes tienen que ver este caso porque quienes están dentro de ese elefante blanco, de ese mueble tan lindo, son alumnos. Y los alumnos no pueden estar, no lo podemos exponer a enfermedades. Uno. Dos. No podemos tener un liceo que tenga hongos. Tres. Los baños deberían estar totalmente higiénicos. No digo que estén mal, pero tienen que estar en un liceo absolutamente higiénico, con sus puertas en condiciones, con como debe ser. Eso es importante, es tremendamente importante que muchas otras cosas que de repente uno ve que se hacen, que no es de importancia primera, digamos así. ¿Sabe usted que hoy día ya he sabido que se va a suspender la fiesta de la vampilla? Una fiesta que acarrea miles y miles de comerciantes. ¿Por qué? Porque en el sector hay prioridades. Se dice que hay una reconstrucción que hacer. Porque primero están las personas, ¿cierto? Ahora, yo no sé qué, cuánta plata del Estado va a ingresar para la reconstrucción. ¿Y cuánta plata podría ingresar si la Pampilla volviera a estar presente este año? Pues sería después de tantos años que estaría, no estaría presente, de acuerdo a lo manifestado por su alcalde y de acuerdo a lo representado por el gobierno. Entonces, hay gente que espera todo el año la Pampilla, voy. Se van semanas antes a buscar lugar. Pero yo digo, ahí no se cobra una renta, no se cobra. Si son tantos miles, ¿por qué no a lo mejor subirle un poquito más para obtener ese dinero para las reconstrucciones y todo eso y recuperar después con el Estado? Para que el Estado recupere. Bueno, pero ellos son los expertos, ellos habrán sacado la cuenta. Pero lo que sí que estamos bien claro, que primero están las personas. Personas que perdieron su hogar, que tiene que ser reconstruido, pero personas que son comerciantes se van a ver tremendamente afectados. Pero poniendo en la balanza, ¿usted qué prefiere? Que a lo mejor le baje a una persona que gana no sé cuánto, no, la verdad es que no he tomado la, no sé cuánto dura la Pampilla, cuántos días dura. Pero hay que poner en la balanza y yo creo que la balanza siempre se va a inclinar, en esta vez estoy de acuerdo, que hay que hacer la reconstrucción para la gente que no tiene casas, que lo está pasando mal. Ahora sí, podrían hacerse las dos, pero para eso las cabezas pensantes, que han sido re pocas este año, tienen que decidirlo. Pero hasta el momento ya salió la noticia que este año se suspende la Pampilla, amigo. Una fiesta tradicional de años y que es la más grande de Chile, porque en ninguna parte existe tanto, tanta, tanta gente con puestos y qué sé yo, celebrando lo que es nuestras fiestas patrias. Continuemos con la música esta mañana en su programa Raíces de mi Pueblo.
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0: Patricio, desde acá de Nueva York, quiero saludarte y felicitarte por el programa, los 25 años de Raíces de mi Pueblo, y que es un programa que nos permite a todos los ranquinos, estemos donde estemos, poder mantener contactos con nuestra gente, nuestra música, recuerdos, noticias de actualidad. Así que siempre es un placer escucharte y verte activo y comunicándote con todo el mundo. Un abrazo grande.
1: Amigo mío, gracias Alejo Duhalde, un ranquino como yo, un ranquino como tú, que tuvo que, por ciertas circunstancias, hace ya muchos años, ir a hacer una vida en Nueva York, donde formó una familia, donde tiene su familia, pero aquí en Ranco están sus raíces de mi pueblo. Gracias, Alejito. Había quedado pendiente ese saludo desde Nueva York. Por lo tanto, feliz, feliz. Siempre que vienes a Chile, visitas mi casa o nos juntamos en algún lugar a conversar de todo, la verdad de todo. Porque eres una persona de un corazón muy grande, Alejo. Y quería decírtelo. Esas son las personas que se necesitan. Esos son los chilenos de bien que necesitamos. Así que ojalá algún día, aunque ya tienes raíces por allá por Nueva York, te podamos tener nuevamente. Y definitivamente el Lago Ranco, donde naciste, yo creo, y donde sí, donde te criaste. Y aquí están familias, po. Tu familia, tu hermana que está en Santiago, me refiero a la, yo le digo Kena. La Kena siempre está viniendo para acá y está en contacto también por las redes sociales con nosotros. Así que reitero mis agradecimientos y que lo pases bien, muy bien, con ese presidente, que no me gusta mucho, pero ¿qué le vamos a hacer? Vamos a las canciones. Después de este ese gran saludo de mi gran amigo Alejo Duhalde, desde Nueva York, a Raíces de mi Pueblo.
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Amigos, amigas, así avanza el programa. Como todos los sábados, programa de música nacional y latinoamericana, folclórica o de raíz folclórica. Bueno, quería enviar un gran saludo muy especial a la ciudad de Río Bueno. Pero también un saludo más grande aún a la ciudad de La Unión, que no lo están pasando bien. Se ha inundado una población, esto lo he visto en televisión, en los videos, de las redes sociales. Y yo quiero bastante a La Unión porque trabajé 11, 12, 13, 14, 15 años en La Unión, 15 años. Tengo 4 hermosos hijos, ya grandes. Mi hija mayor nació en Osorno, después el que sigue nació en el hospital de Río Bueno, y yo me cambiaba de ciudad de repente de vida. La que sigue nació en el hospital de... En el Oscar, el hospital de Carabineros de Santiago. Y el último, el Conchito, que está en la universidad, también nació en Osorno. Pero trabajé, como le digo, hay un... Claro, no, el segundo... El segundo nació en La Unión. En La Unión nació, claro. Tenemos uno que ahí nació en La Unión. Y como le digo, me desempeñé trabajando muchos años en La Unión, por lo tanto, conozco, fíjese que me sé los nombres de las calles en La Unión. Lo que ni siquiera me he aprendido durante 64 años que ya tengo. Porque no eran 25, 25 cumplía el programa. Yo con mis 64 años no me aprendo la calle. Con suerte, yo le digo, me sé con claridad que la calle principal es la calle Concepción. Pero en La Unión me sé casi los nombres de todas las calles. Bueno, ahora hay poblaciones que se hicieron después que yo ya me fui a trabajar a Puerto Vara. Por supuesto, esas no me sé los nombres de esas calles, pero sí de todas las calles, pues, Tarra, Ramírez, las calles principales, pues, calle Prat, calle Comercio. La central Anga, yo me sé la gran mayoría, o sea, las calles de La Unión, las calles Antigua, Barros Arana, Doble Anillo, me las sé, pero Felipe, arriba, todas, me las aprendí, todas. Y en Lago Ranco, ¿sabe por qué no nos aprendíamos las calles? Porque estábamos de acuerdo, estábamos, siempre no, entre amigos. Oye, ¿sabes que están vendiendo no sé qué cosa? Ya, venden, están vendiendo helado ahí abajo. ¿Dónde? Al frente de Pachindo. Al frente de Pachindo. Así. Hay un movilista re bueno que está, mira, te das cuenta, está por allá. Tú te vas por, bajas por donde la señora Nelda, todavía decimos así, pues. La señora Nelda falleció hace muchos años, pero nosotros decimos de la señora Nelda, igual que, pasa igual que arriba en mi casa, fíjense que mis hijos tienen sus casas, ¿no? Pero de repente van a visitar la casa donde nos criamos nosotros, y esa es la casa, ¿a dónde vas? Donde el tata. Mi papá está fallecido, muerto. Más de 2 años, pero sin embargo sigue siendo la casa del tata. Quedó así como la casa del tata, y así todos tienen su nombre.
Y nosotros en Lago Ranco usamos esa, porque yo estoy seguro que los ranquinos no se saben todas las calles. La gente afuera que ha venido, sí, se ha aprendido las calles porque se las aprenden, porque, qué sé yo, le es más fácil, oye, calle Linares, calle. Yo he reclamado siempre por los nombres de las calles. Bueno, yo no soy nadie, nadie me va a pescar, po. Pero es fome, Lago, fome. Hoy en día yo estoy hablando de las calles principales del Lago Ranco. No estoy hablando de las calles que están en las poblaciones o las villas nuevas. No, perfecto, perfecto. Pero las calles de Lago Ranco son, los nombres están puestos de no sé de qué alcalde, cuándo se le colocaron los nombres de las calles, no tengo idea, pero hace muchos años. Pero le colocaron nombres fome así de ciudades: Antofagasta, Linares, la calle Santiago, la calle Concepción. No, pues no tiene chiste. Si tenemos tanto, por ejemplo, no usamos unos nombres que tengan que ver algo con nosotros, con los ranquinos? A lo mejor podríamos colocar el nombre Mapudungún, todos, pues. Sería bien bueno, porque así iríamos aprendiendo qué significa. Porque todos dicen, de repente yo vivo en Tringlo. Tringlo A y Tringlo B, ¿está cierto? Tringlo A y Tringlo B. ¿Pero qué significa Tringlo? Lugar de greda, pues, amigo. ¿Y usted sabe qué significa Iligüe? ¿Usted sabe qué significa Pitreño? Pues son lindos nombres, son de Mapungún. ¿Usted sabe? Yo tampoco, pero a la vuelta de estas

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Así nomás, pues, amigos, amigas, que escuchan su programa Raíces de mi Pueblo todos los sábados a partir de las 10 a 10:30, digo, hasta las 13 horas en Radio Paraíso. Hoy estábamos hablando de los nombres, que los nombres podrían haber algunos nombres en Mapudungún y que no sabemos qué significan de repente. ¿Qué significan de repente dónde vivimos? ¿Dónde vivimos? ¿Qué significa el lugar donde vivimos? Iligüe, ¿usted sabe qué significa? Iligüe, amigos, significa un saludo para Iligüe, ¿eh? Un saludo para Iligüe. Yo viví cuando chiquitito en Iligüe. Corrí ahí donde estaba la escuela, que ahora

Una escuela grande, linda, hermosa. Creo que tiene pocos alumnos, casi nada, pero esta era una escuela larga de madera, donde mi padre hacía clase y nosotros jugábamos con una pelota de trapo, donde hacíamos unos arcos digamos, íbamos a buscar unos varones, hacíamos unos arcos y nos hacíamos una pelota de trapo. Y para no embarrarnos, casi todos nos sacábamos los zapatos, así que ahí el dedo gordo sufría, poiga. Así era. Iligüe significa lugar rocoso, para que usted sepa. Lugar rocoso. Así que, amigos de Iligüe, que Julio Silva, en su canción que yo grabé hace mucho tiempo, que se llama El Rincón del Paraíso, habla de Iligüe como la cascada de plata. Lo bautizó como la cascada de plata. Pero en Mapudungún significa lugar rocoso. Como pitreño significa ojo de agua o vertiente. Y Quillín proviene de Quillén, que significa frutilla. Quillén es la frutilla, ese frutito rico que aparecía en las pampas, que antes era silvestre, que ahora poco se ve. Pero había, las pampas estaban llenas de frutillas chiquititas, que con una fragancia riquísima y mucho más rica que la frutilla grande que usted compra. Oiga, eran riquísimas las pampas de Duhalde, llenas de frutillas. La gente iba a buscar y traía canasto y vendía frutillas, así como van a buscar de repente murtas al Arenal. Así se iba a buscar la frutilla. Se desapareció, se perdió la frutilla. Yo pensamos que pueden haber sido los abonos, los salitres, que quizás mataron las plantas y no sé si habrán en alguna parte frutillitas de estas que tanto disfrutamos cuando éramos chicos. Pitreusco. ¿Qué pasa con Pitreusco? ¿Cómo? Es variante de pichi, pequeño o chico. Agua o estero. Pichi. Pequeño. Es una variante de pequeño, pichi. O sea, eso significa pitriu, es variante de pichi, pequeño o chico, podría ser agua o estero. Rillinahue. Rillinahue, lugar de puma entre los coligües. Eso significa Rillinahue, pues. Así que tengan cuidado con el puma. Saludos a Rillinahue también. Calcurrupe. También es una variante de calcu. Camino o sendero de brujo o de hechiceros. Para que usted vea. Bueno, la otra semana vamos a estar el próximo sábado ya, ahora que tenemos 25 años, vamos a estarle hablando de otros pueblos y su significado. Usted dirá, ¿por qué no dije no? Porque yo lo voy a explicar que no viene el Mapudungún. Pero después lo voy a explicar. ¿De dónde viene Ignao? Así que, ¿de dónde proviene? ¿Por qué se llama Ignao? Por lo menos, esa es la información que yo tengo. Bueno, pero Cayurruca, por ejemplo. Cayurruca. Me acuerdo que la Olimpiada jugaba Cayurruca, venía Cayurruca y decía, Cayurruca, Cayurruca. Era su grito de. Su grito antes de entrar a la cancha, pues, Cayurruca, seis casas. A propósito de seis casas, ¿por qué no nos recordamos de los números? El uno, por ejemplo, quiñe. Te voy a pegar un quiñe. Es una palabra, mire, mire cómo se da cuenta. Te voy a pegar un quiñe, o sea, era como que te voy a pegar un combo, ¿eh? Era uno solo, quiñe uno. Un solo quiñe, Tony. Quiñe, uno, en Mapudungún. Epu, dos. Kula, tres. Meli, cuatro. Quechu. Mariquí. Cayu, ya lo dijimos, ¿cierto? ¿Quién vive cada Cayurruca? Seis, po. Entonces, Cayu es seis. Y como Cayu significa seis y ruca significa casa,
6 casas, Cayo Roca 6 casas.

Pero vamos al 7, regle, el 8, puña o puna o pura, pura, 8. Ay, a 9 y Mari 10. ¿Qué pasa con el resto de los números? Mire, fácil. Yo no lo sabía, pero me los voy a empezar a aprender. Si usted tiene el número 1 que significa quiñe, usted le pone al 11 el mari adelante. Mariquiñe. ¿Cómo sería el 12? Mariepu. Y el 13, marícula. Entonces, ahí vamos jugando con Marimeli. 4, Marimeli. Marimeli. ¿Por qué no es el Marimeli? Bueno, y así es, pues. Y ahí va a llegar al 20 y después vamos a continuar practicando un poquito. Quiero pedirle disculpas a los profesores que hacen clases en Mapungun, porque yo posiblemente no pronuncie bien de repente. O a lo mejor ellos puedan tener otro significado de guillín, por ejemplo. Pero eso he visto que ha variado de repente de uno a otro, lo que es la Corranco. La Corranco dice que significa aguas turbulentas, otros que dicen que es aguas profundas, aguas peligrosas. Pero por ahí va la cosa. Pero por ahí va la cosa. Así que hemos aprendido un poco más de Mapudungun, ¿eh? Por lo menos que sabemos ya que Reginagua es el lugar del Puma entre los coligües. Continuemos esta mañana con la música en su programa Raíces de mi pueblo.

Así nomás. Amigos, amigas, está sintiéndose el olor a almuerzo. El almuerzo del mediodía. Que seguro, a lo mejor hay alguna visita, algún pariente que vino a visitarlo. Para ellos, saludos. A lo mejor, como es sábado, unas carnecitas, una parrilla ahí. Saludos también a la gente que está laborando, los turnos. Saludo muy especial a las personas que están enfermitas. Ojalá se mejoren pronto para que no lo sigan pasando mal y así la familia pueda estar con ustedes contentos en casita. Esa es la idea. Amigos, amigas, ya reiterar, le un saludo a las personas especiales, los auditores especiales, los que me escuchan. Y yo sé porque si es que no me llaman, de repente me cuentan, oiga, estuvo el programa, hablo de esto, hablo de esto, otro. A mis amigos de los frutos secos, que me gustó una llamada telefónica que me hizo. 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Él es un amante de toda la música, ¿eh? Siempre escucha música, anda con su transitor ahí y escuchando música. Y escucha este programa, Raíces de mi Pueblo. Hay gente que lleva 25 años escuchando Raíces de mi Pueblo. A esa gente se le agradece porque también enseñan a sus hijos. Yo me acuerdo que en Neuquinco, cuando la radio sonaba bien para esos lados, Neuquinco, una niñita nació cuando nosotros teníamos nuestro programa en Radio Paraíso. La saludamos. Imagínense que nació el primer año del programa. La fuimos a conocer, ese lugar Auquinco, precioso, esas piedras enormes donde vierte agua y a la orilla pasa como un estero maravilloso, donde se coloca una bandera en lo alto para el 18 de septiembre, que un señor demora como 8 horas, no sé, a lo mejor soy exagerado, y son 6, o a lo mejor son me faltan y son 10. Pero ver una bandera sobre ese morro de piedra, que un señor o dos señores suban a acomodar el lugar para izarla en lo alto de ese morro, eso es ser chileno, mierda. Eso es ser chileno. ¿Cómo no va a gustar eso? ¿Cómo no va a gustar que mi amigo de los frutos secos me llame emocionado, felicitándome y hablando del programa de Raíces de mi Pueblo? Eso es Chile, eso es Lago Ranco. Amigo, yo me estoy despidiendo hasta el próximo sábado, si así Dios lo quiere, en su programa, como siempre, Raíces de mi Pueblo. Y tras el micrófono, Patricio Pérez Martínez. Gracias.

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2: Es la una en punto.

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Damos comienzo a su programa Sendas Antiguas a través de Radio Paraíso y a través del Facebook de Sendas Antiguas. Esperando en el Señor que cada uno de los que está ya en la sintonía de su radio podamos disponer de este momento para poder escuchar, ¿no es cierto?, oír, compartir las alabanzas y la palabra del Señor que en este día será impartida para todo aquel que está siguiendo este programa. Deseamos las más grandes bendiciones en este momento en que nuestro país está cruzando una situación muy complicada, muy difícil, pero así lo ha permitido el Señor. La verdad es que cuando vemos toda esta circunstancia, todo esto que está ocurriendo, a veces nos preguntamos cómo Dios puede, siendo un Dios de amor, un Dios de misericordia, podamos estar viviendo una situación tan difícil. Pero, hermanos amados, la palabra del Señor dice que la maldad en este mundo se ha multiplicado. La maldad ha alcanzado este universo entero. Podemos ver que a través de los diferentes lugares la situación cada vez es más complicada, es más difícil. La situación por la que atravesamos cada vez nos arrastra, ¿no es cierto?, a tener que sufrir situaciones muy difíciles, muy complicadas. Pero nosotros los que confiamos en Dios sabemos que, hermanos, si Dios no lo permite, ni un cabello en nuestra cabeza va a perecer. Sin embargo, hermanos amados, podemos ver que hay situaciones en que también nuestros hermanos están cruzando situaciones aflictivas. Oramos y rogamos para que Dios pueda mitigar, ¿no es cierto?, el dolor, la situación por la que ellos se están atravesando. De manera tal que en este programa, en esta tarde, no solamente llevaremos alabanza, no solamente llevaremos palabra de Dios, no solamente llevaremos una oración, sino que lo más que nos mueve en estos momentos difíciles es orar por quienes están cruzando, valga la redundancia, estas situaciones aflictivas por las inclemencias del tiempo. Sin embargo, hermano, la palabra del Señor dice que todo lo que Dios hace es bueno. Bueno, el Señor nos bendiga, nos ayude. Como decía, saludamos a los hermanos que siguen a los pastores.

a los guías de obra, a los ancianos de las iglesias, a los predicadores, a los coristas, y no solamente de nuestra nominación, de nuestra misión, sino que todos los que siguen de las diversas misiones, ¿no es cierto?, de las diversas iglesias, Dios pueda bendecirle a cada uno. Y damos gracias a Dios porque nos permite en esta tarde, por cierto, lluviosa, pero que dentro de nosotros haya un calor, haya un fuego que arda y que corra en nuestras vidas, sintiendo a través de las alabanzas, a través de la palabra del Señor, la inmensa unción, la gracia de Dios que está llenando nuestras vidas, que está llenando en nuestros corazones, y está dándonos todo lo que necesita nuestro espíritu para poder de esa manera estar, ¿no es cierto?, acercándonos al Señor. Dios bendiga al pastor Juan Guayque, que en esta tarde está junto a nosotros y quien tendrá la bendición gloriosa de darle sonido a la voz de Dios, a la palabra gloriosa de Dios. Solamente, hermano, nosotros los que procuramos y predicamos la palabra del Señor, tratamos de hacer, hermano, sonar la voluntad y la palabra y la voz de Dios para nuestras vidas, ya sea para consolación, ya sea para corrección, ya sea para alentarnos, animarnos, para darnos aliento en las enfermedades, en las aflicciones, en las tribulaciones. Pero allí la palabra del Señor es la que trae, cierto, la conformidad a nuestra vida. Saludamos también a nuestro hermano José Catrigual, anciano de la iglesia, corista también, que también estará en esta tarde para poder cantarle al Señor, para poder estar delante de la presencia de Dios. Dios prepare, limpie este lugar, lo sature de su presencia, para que podamos gozarnos en la presencia del Señor, podamos disfrutar de una tarde, aunque fría, pero como decía hace un momento, por dentro corra un fuego, corra un avivamiento, corre una gracia del Señor. Dios pueda ayudarnos, pueda bendecirnos, pueda ayudar al pastor Juan allí también, que hoy le toca estar en los controles. Bueno, esperamos la comprensión de cada uno de los seguidores. Si algo, hermanos, no sale bien, porque estamos en esta situación en el que todos estamos de alguna manera aprendiendo cómo poder hacerlo mejor, mientras mi hermano José estará preparando también allí una alabanza para bendecir al Señor. Estaremos, sí, primeramente, ¿no es cierto?, con una alabanza que tiene el pastor allí en los controles, para dar empezar, ¿no es cierto?, a ponerle música y a ponerle, hermano, interés en usted que está en su hogar, es que usted está siguiendo este programa, para que desde el comienzo, ¿no es cierto?, empiece a deleitarse con la alabanza bendita del Señor. Dios le bendiga, pastor, para que estemos con la primera alabanza para alabar y bendecir a Dios.

Amén. Gracias damos al Señor por esta preciosa alabanza a través de la hermana Nena Leal. Dios les bendiga grandemente a todos los que ya están siguiendo este programa a través de Radio Paraíso, también a través de Radio Eclesiastés, pero también a través de la plataforma del Facebook en Sendas Antiguas. Las Sendas Antiguas, programa, ¿no es cierto?, que ya lleva algún tiempo al aire trayendo la palabra bendita del Señor, trayendo la alabanza, trayendo oración, trayendo todo lo que necesitamos como persona, ¿no es cierto?, que dependemos de la voluntad del Señor. Programa Sendas Antiguas, como dice el libro de Jeremías en el capítulo 6, verso 16, así dijo Jehová: paraos en los caminos y mirad y preguntar por las sendas antiguas, cuál sea el buen camino, y andar por él, y hallaréis descanso para vuestras almas. Mas dijeron: no andaremos. Este es el nombre, el logo, cierto, que cuando se dio inicio a este programa a través del pastor Joel Rodríguez, quien pusiera, ¿no es cierto?, este texto como el nombre que llevaría este programa, ¿cierto?, pensándonos en allegarnos a lo que Dios quería desde el comienzo, que fuera un pueblo que se parara sobre el camino y preguntara cuál era la mejor senda, cuál era el camino que nosotros debemos de seguir. Y hoy nosotros sabemos que el único camino, Jesús, es el camino. Él es la verdad, Él es la vida, y nadie va al Padre si no es a través de Jesús. Entonces nosotros estamos en esta senda gloriosa, parados en este camino bendito, para pedirle al Señor que Él guíe los pasos, que Él nos encamine por este camino glorioso que un día nos llevará a la presencia del Señor. Dice la palabra del Señor que si nosotros creemos, le creemos en la palabra, creemos a Jesús, le creemos en sus palabras, el que cree dice que ya es salvo, de manera tal que nos ayude a tener esa fe.

esa confianza, porque dice hermanos que también si no tenemos fe es muy difícil nuestra situación, porque el que se allega a Dios es necesario que tenga la fe, porque sin fe es imposible agradar a Dios. Entonces hermanos, pararnos en el camino, y dice en este camino, en este Jesús glorioso, en él debemos de andar para que nuestro camino un día tenga un final feliz, tenga un final en el cual, hermanos, podamos tener la salvación que Jesús ha prometido a todo aquel que en él cree. Porque dice que él vino y todo aquel que en él cree no se pierda, más tenga vida eterna. Sea bendito el nombre del Señor. Estaremos preparándonos para poder llevar también una alabanza de acá, que tienen, ya está preparándose mis hermanos para poder alabar y bendecir al Señor. Dios les bendiga. Entonces, pastor, que estará llevando la voz junto a mi hermano José Catrigual para alabar, para bendecir al Señor. Dios les bendiga, pastor. Vamos con esa primera alabanza en directo.

Amén. Ciertamente, como decía la alabanza, solamente tenemos victoria en Jesús, porque Él es quien nos guía, Él es quien nos ayuda, Él es quien nos dirige y Él es que está siempre Él es que está siempre a nuestro lado para consolarnos, para llevarnos alguna esperanza en Él. La verdad es que nosotros humanamente, amados, generalmente hay cuando vemos todas las situaciones que acontecen en nuestro entorno, es causa de preocupación, es causa de muchas veces de tristeza y de un sinfín de situaciones que cruzan por nuestra vida. Sin embargo, el Señor nos dice que debemos de alentarnos porque esta leve tribulación que pasamos en esta vida, este momento, ¿no es cierto?, en este transitar por esta vida, hermanos, dice que aquellos que somos fieles, aquellos que perseveramos hasta el fin sirviendo al Señor, hermanos, toda esta leve tribulación no se compara en nada con la bendición, con todo el gozo, con toda la bendición que tendremos cuando estemos, ¿no es cierto?, en su presencia. Y este Jesús que dice Pedro allí en el libro de los Hechos, este Jesús, hermano, este que nosotros profesamos, este que nosotros hablamos, este que nosotros predicamos,

Este dice, es la piedra reprobada por los que edificadores, por los hombres que tenían la ley como el único medio para llegar a Dios. Y su pueblo, hermanos, aquellos a los cuales Jesús había venido para darle esta esperanza, para darle esta salvación, los suyos, dice el libro de Juan, no le recibieron, no le recibieron como el salvador de la vida, no le recibieron como aquel que venía a sacarlo de toda esa situación difícil y poder presentarles una senda que lo lleva a su presencia, una senda en la cual Jeremías le dice que debemos andar por ella, una senda que nos lleva y nos encamina hacia la presencia de Dios, una senda en la que no debemos de apartarnos cuando lo lleguemos. Y aquellos que están hoy oyendo, aquellos que todavía no conocen esta senda, puedan allegarse, puedan aceptar a Jesús, esta piedra reprobada por los edificadores, por los sacerdotes, por los fariseos, escribas y todos aquellos que en el tiempo de Jesús tenían la autoridad para ejercer toda clase de dominio sobre la tierra. Dice que esta, a quien ellos rechazaron, dice que ha venido a ser la cabeza del ángulo, y dice que en ningún otro hay salvación, porque no hay otro nombre bajo el cielo dado a los hombres, y solamente a través de Jesús. Usted, perdóname, pero puede seguir muchas creencias, puede seguir muchas muchos falsos dioses, pero el único que intercede a Dios para que usted tenga una salvación, para que después de este breve pasar por esta vida, cierto, cuando venga el Señor a buscar su pueblo, aquellos que le alabaron, aquellos que le bendicieron, aquellos que le buscaron, aquellos que a través del programa Sendas Antiguas, transmitido por Radio Paraíso, Radio Eclesiastés y por la plataforma del Facebook como Las Sendas Antiguas, y todos aquellos que predican la verdad del Señor, aquellos que han servido, han creído en Dios y han creído en Jesús, el autor y consumador de la fe, aquellos que han creído que el Espíritu Santo hoy está para guiarnos, para ayudarnos, para dirigirnos, aquellos que creemos en el Señor, un día, hermanos, podremos estar en la presencia del Señor, porque solamente en el nombre poderoso de Jesús, solo en Él está la vida, solo en Él está la salvación, solo en Él está la esperanza para cada uno de nosotros. Seguiremos con una nueva alabanza que ya tiene allí programada en los controles el pastor Juan. Dios le bendiga, para que estemos escuchando una alabanza más en esta tarde. Dios le bendiga, pastor.

Amén. A este Dios sea la gloria. A este Dios sea la honra, como decía la alabanza. Porque dice la palabra del Señor en el libro de Juan, porque de tal manera amó Dios al mundo, que ha dado a su Hijo unigénito para que todo aquel que en él crea no se pierda, mas tenga vida eterna. Este amor incondicional, este amor inmerecido, porque cada día la maldad en el hombre está en crecimiento, y cada día son menos los que se allegan al Señor, son menos los que le aceptan como el Salvador de nuestra vida. Aún así, sabiendo Dios que el mundo iba a ser egoísta, iba a ser indiferente a la bendita bendición de Dios, a este amor tan grande, a este amor tan incondicional de Dios, que el hombre iba a ser indiferente a su palabra, y que muchos le iban a rechazar, muchos iban a seguir el camino fácil, el camino que lleva a la violencia, el camino que lleva...

0: hermanos, a la maldad. Aún así, Dios ama este mundo. Porque dice la palabra del Señor, aunque Dios, hermanos, mostró este amor tan grande para que todo el que crea en el Hijo de Dios no se pierda, mas tenga vida eterna. Él vino para que nuestra vida sea salvo por Él. Porque dice que la palabra del Señor, porque el Hijo del Hombre no ha venido a perder las almas de los hombres, sino para salvarlas. Pero para ello es necesario que creamos en el unigénito Hijo de Dios. Creamos en su amor, creamos en la oportunidad que nos concede para salvación y vida eterna. En esta tarde tendremos la bendición de estar escuchando a través de Radio Paraíso, Radio Eclesiastés y a través de las plataformas de Senda Antigua, la bendita y gloriosa palabra de Dios por el Pastor Juan. Y bueno, él tiene una forma de dirigir este programa y siempre le concede la oportunidad, ¿cierto?, para un saludo a quien va a tener, ¿no es cierto?, el mensaje del Señor. Y vamos a seguir en esta misma forma, no porque cambie el coordinador, pero mantenemos un orden a través, ¿no es cierto?, de algo que se ha plasmado dentro de este programa para tener también que estar bendiciendo, deseando lo mejor para los que siguen este programa. Así que le estaremos dando la oportunidad al Pastor Juan para que esté saludando la audiencia que en esta tarde nos acompaña. Dios le bendiga.
1: Amén. Bendiciones para todos nuestros hermanos que están en sintonía de Radio Paraíso 99.1 y también en Radio Eclesiastés. Dios les bendiga a los que están también siguiéndonos en el Facebook, ¿no? No sé si estaré, no, creo que no estamos saliendo por el programa Senda Antigua porque no pude encontrarlo y no controlo mucho eso. Pero sí estamos saliendo por el Facebook de mi hermano Abel y el Facebook que tengo yo también. Así que Dios les bendiga a todos nuestros hermanos que están en sintonía. Por mucho tiempo que no venía al programa radial, uno y otro trabajo en cuanto a lo espiritual y otras cosas también que, bueno, hemos compartido por tiempo este trabajo con mis hermanos de la Ensenada y Chico y La Meseta. Así que Dios les bendiga también a nuestro pastor Roberto, a mis hermanos de La Meseta, La Ensenada y Pichico. Así que muchas bendiciones para ustedes, mis hermanos. Que Dios sea dando las bendiciones que usted necesita, porque nosotros solamente somos instrumentos en las manos de Dios.
2: Así
1: y
2: es.
1: Y podemos Dios. Así también entregar lo que Dios necesita entregarles a ustedes, valga la redundancia, para sus vidas, porque nosotros en cada trabajo que se comienza en los tres nombres santos, tenemos bendición para nuestras vidas.
2: Amén.
1: Como dijo una vez un hermano y colocó 5,000 pesos en una mesa y dijo, el que quiera los 5,000 pesos, venga ahí, venga a buscarlo. Entonces, es así nosotros, hermanos, en nuestra vida espiritual. Depende de usted, que usted y busque esta bendición. Así que Dios les bendiga a mi hermano Mario, a mi hermano José, que hoy día están acá con nosotros. Saludo a todos mis hermanos de la iglesia de Lago Ranco, de la Ensenada, de la Meseta y de Pichico, y así también a nuestro pastor Roberto Martínez. Bendiciones para mi hermano Mario como anciano de la iglesia, bendiciones para mi hermano José como anciano de la iglesia, mi hermano Orlando, que yo creo que está escuchando allí en su hogar, también un anciano de una trayectoria muy larga dentro de la obra del Señor, así como así. Mis hermanos también que están acá. Dios bendiga a mis hermanos del coro de las Dorcas, que hoy día están mis hermanas directivas trabajando allí en el lugar de Alucema con mi hermana Silvia como directora de zona en sus reuniones de la zona, así que muchas bendiciones para ellos también, así que agradecido con el Señor porque Dios ha cuidado de mi vida, ha tenido misericordia de mi familia, puedo compartir el día a día con mi esposa en el hogar, allí en mi trabajo, en el hogar que nos ha prestado Dios por un tiempo, así que muchas bendiciones para todos ustedes y todos aquellos que están ahí en sintonía escuchándolo en esta tarde. Gocémoslo a la presencia del Señor con las alabanzas y así también con los dichos que dice muchas veces con mucho cariño y amor de parte de Dios, quien coordina los programas radiales.
0: Amén.
1: Mi hermano Lonchito, mi hermano Mario,

0: Y muchas veces también tocará mi vida de coordinar este trabajo. Así que nosotros siempre al coordinar queremos entregar bendiciones con nuestras palabras
1: Amén.
0: A aquellos que nos escuchan.
1: Así es, Dios.
0: Dios les bendiga, mis hermanos, y eso ha sido mi oportunidad de gratitud al Señor y un saludo para todos nuestros hermanos.
1: Amén. El Señor bendiga al pastor, ¿no es cierto?, que ha estado saludando a los seguidores del programa Sendas Antiguas, esperando en el Señor que haya muchos poniéndole esta atención y este deseo, ¿no es cierto?, también de gozar, y allí también en los hogares nuestros hermanos también nos acompañen con las alabanzas. Tiempo atrás habían unas hermanitas que nos seguían este programa y cantaban junto a los que aquí, ¿no es cierto?, también estaban alabando al Señor, esperando que no se haya perdido ese interés, ¿no es cierto?, de poder alabar a Dios, porque la verdad es que, hermanos, como decíamos al comienzo, por haberse multiplicado la maldad en el mundo, el amor de muchos se enfría. Así y empezamos a perder este interés, hermano, y se ve en las iglesias que hoy deberían estar, hermanos, cuando ya sabemos que en cualquier momento aparece el Señor a buscar lo suyo, hermanos, se va perdiendo este interés, se va enfriando, hermanos, el interés de buscar al Señor. Pero dice la palabra del Señor que el que persevere hasta el fin, ese va a ser salvo. Amén. Entonces el Señor nos ayude. Vamos a estar cantando una nueva alabanza, pastor, junto a mi hermano José. Dios le bendiga y estaremos bendiciendo al Señor a través de ello.
0: Alabanza 390. Soy peregrino aquí. No te remayo. Es una presión.

0: Amén. He de luchar para poder tener mi hogar con Jesús. Como decíamos hace un momento, el que persevere hasta el fin, luchando por alcanzar esta salvación, este regalo, ¿no es cierto?, que Jesús ha prometido, que Dios ha prometido a través de Jesús, porque dice que es un regalo, es una gracia, es una bendición que podamos nosotros alcanzar esta salvación que, como le decíamos recién en el libro de Juan, de esta manera tan inmensa, tan gloriosa, Dios dio a su Hijo unigénito para que todo aquel que en él crea no se pierda, tenga vida eterna. Porque dice, porque no envió Dios a su Hijo al mundo para condenar al mundo, sino que para que el mundo sea salvo por él. Entonces, amados, venir a la presencia del Señor, buscar a Jesús como el Salvador de nuestra vida, es la bendición más grande que puede tener el hombre, que puede tener la mujer. Porque dice, el que en él cree no es condenado, pero hay, hermanos, también una palabra tal vez que puede sonar fuerte, porque dice que el que no cree ya es condenado porque no ha creído en el nombre del unigénito Hijo de Dios. Así que el Señor nos puede ayudar. También, como decíamos, hermanos, al comienzo está también con nosotros nuestro hermano José Catrigual, anciano y corista de la iglesia, que también ha venido a acompañarnos en esta tarde para alabar y bendecir al Señor. También le vamos a estar concediendo una oportunidad para que también esté saludando a los auditores del programa Sendas Antiguas y que hoy en esta tarde están siguiendo a través de Radio Paraíso, Radio Eclesiastés, y a través de la plataforma del Facebook de Radio Eclesiastés, me parece mucho, ¿no? Bueno, tenemos algunas falencias hoy día, pero el Señor nos ayude, hermano. Pero con todo lo que tenemos, vamos a estar alabando al Señor. Así que el Señor le bendiga a mi hermano José, para que esté saludando a los hermanos que nos están siguiendo en esta tarde a través de este programa. Dios le bendiga.
1: Amén, hermano. Dios les bendiga mucho también. Gracias por estar una vez más, mis hermanos, en esta tarde.

0: alabando, bendiciendo al Señor, pidiendo a mis hermanos de que nos podamos cada día alabar, bendecir juntos. Y también a través de mis hermanos, para estar mis hermanos en sendas antiguas, escuchando mis hermanos este hermoso programa radial en distintos lugares. Yo sé que hay muchos lugares que están, quién sabe, muy, muy lejos, mis hermanos. En la cordillera, mis hermanos, quién sabe, también escuchando, mis hermanos, este precioso, mis hermanos, trabajo espiritual de las sendas antiguas de la comuna de Lago Ranco.
1: Amén.
0: Pero en este minuto, mis hermanos, somos todos de las sendas antiguas, los cuales escuchamos este programa, mis hermanos preciosos. Dios bendiga a mis hermanos de Lucema, que en este día también estarán acordando de nosotros, porque tienen reunión mi hermana Silvia por ahí, mis hermanos. Dios bendiga a mi hermana Silvia, también a todos mis hermanos que de la Ensenada, a mis hermanos Rinagua y Pichico. Dios les bendiga a mis hermanos también, porque también allá se escucha, mis hermanos, este programa, este hermoso programa.
1: Amén, así es.
0: Y gracias al Señor por mis hermanos que están coordinando en esta tarde también, mis hermanos. Que estamos, mis hermanos. Les bendiga el Señor. Porque, mis hermanos, lo más precioso, lo más lindo es alabar, bendecir los caminos del Señor mientras tengamos tiempo. Porque va a haber vamos a tener un tiempo que no va a haber oportunidad, y tenemos que aprovechar estos días, mis hermanos, mientras podamos caminar en los caminos del Señor. Dios bendiga a todos mis hermanos que están de la iglesia. También, mis hermanos, escuchan, mis hermanos, este programa. Porque es precioso, mis hermanos, a mí me gusta mucho escuchar también. Les bendiga al Señor, porque aprende, mis hermanos, uno a cantar, como decía nuestro hermano. También pudimos cantar, mis hermanos, todos juntos en las casas, mis hermanos. Dios les bendiga. Todos mis hermanos, hermanitas que están, trabajan en el coro, les bendiga al Señor también. Que en otra oportunidad podamos ver más también en este lugar, alabando junto al Señor. Que no tenemos más que agradecerle al Señor por la vida, por la salud, por tener nuestro pastor también en nuestro medio en este día, mis hermanos, y junto a toda su familia. Yo creo que todos estamos escuchando este precioso programa de las sendas antiguas.
1: Amén.
0: Gracias por la oportunidad, hermano, porque era un saludo que me habían dado nuestro hermano.
1: Señora.
0: Sí. Y gracias por la oportunidad, mi hermano. Dios bendiga a mi hermano Mario. Adelante.
1: Amén. Dios bendiga mucho a nuestro amado hermano José. Dios le pueda ayudar junto a su familia, que también alaban y bendicen el nombre de Dios. No sé, pastor, ¿hay alguien en el Facebook? Ya le vamos a estar dando entonces la oportunidad al pastor para que esté también saludando y leyendo, ¿no es cierto?, los mensajes de quienes están siguiendo también este programa a través del Facebook. Dios le bendiga, pastor.
2: Amén. Que Dios le bendiga a todos nuestros hermanos que están en sintonía. vamos a intentar leer los que están acá: mi hermano Jorge Nostroza, mi hermana Violita Sangüesa, mi hermana Anelore Betancur, María González, Dios les bendiga, mi hermano Leoncio Rojas. Buenas tardes, mis hermanos, Dios les bendiga. Quería escuchar la alabanza, permíteme, Señor, muchas bendiciones, dice mi hermano Leoncio, también conductor del programa Sendas Antiguas. Mi hermana Marta Huequelef, Dios les bendiga. Mi hermano José Pinuel, Ruth Aliquintú, están en sintonía con nosotros. Mi hermano José Pinuel, Germán Opaso, Dios le bendiga, mi hermano Germán Opaso. Mi hermana Elba Solís, mi hermano Javier Pérez, Tomás de Diego Quijada, también está en sintonía con nosotros. José León González, Dios le bendiga. Esos serían todos los que están ahí en este Facebook, hermano, porque Sendas Antiguas no estamos saliendo, por lo que me di cuenta. Así que Dios le bendiga a mi hermano Mario. Serían los saludos de nuestros hermanos que están en el Facebook.
1: Amén. Bueno, el Señor bendiga a quienes están conectados a través de ese medio de Facebook, ¿no? Que, como decía, en esta tarde, por algunas cosas personales, no nos encuentra el hermano Abel, quien tiene el control, ¿no es cierto?, de los de la plataforma al Facebook de Sendas Antiguas. Pero esperamos, hermanos, que el Señor nos ayude y quienes puedan tener la bendición de estar siguiendo a través de las radios este programa también sean grandemente bendecidos, como también a través de ese Facebook del hermano Abel. Bien, estaremos, hermanos, que con una alabanza más que tiene el pastor allí en los controles para seguir alabando y bendiciendo el nombre del Señor. Dios le bendiga, pastor.

Amén. Gracias al Señor que así, hermanos, de esta forma estamos avanzando en esta bendición, en este programa, ¿cierto? Con alabanzas, con saludos que también y deseos de bendición para quienes siguen este programa. Una vez más, como lo dijimos al comienzo, Dios pueda ayudar a nuestros hermanos allí en la unión, que están pasando situaciones muy complicadas, hermanos que pertenecen a la congregación de nuestro pastor Jorge Rau, que Dios pueda ayudarle a nuestros hermanos y pueda fortalecerles en esta necesidad que ellos, esta aflicción por la que ellos están atravesando. Dios ayude a nuestro hermano Pedro Pacheco allí también, que está en una situación bien complicada, pero la iglesia del Señor se une para poder orar, para poder clamar a Dios para que el Señor, en su inmensa misericordia, Dios pueda ayudarle. Dice la palabra del Señor que Pedro, por hablar, por hacer esta obra, esta obedecer a Dios, por desobedecer a Dios, fue encarcelado, hermano, porque

0: Ciertamente en el mundo tendremos aflicción, dice la palabra del Señor, pero debemos de confiar porque dice que Jesús, Él venció al mundo. Entonces dice la Escritura, hermanos, que Pedro estaba allí encarcelado, estaba preso, hermanos, custodiado en la cárcel. Pero la iglesia dice que hacía sin cesar oración por él. Y esto, hermano, es lo que a nosotros nos ayuda, nos alienta, nos hace, hermanos, tener la conformidad de que todas las cosas están sujetas en la mano del Señor. Pero para ello es necesario que nosotros estemos clamando, pidiéndole al Señor para poder que Él sea nuestra ayuda. Bueno, hermanos, también tenemos que decirle a los hermanos que están siguiendo este programa que no hemos podido recibir llamadas porque a través del celular por el cual, hermanos, recibimos las llamadas, ese se está usando para también transmitir por la plataforma, ¿no es cierto?, del Facebook, también este programa, de manera tal que esperamos la comprensión de nuestros hermanos y que puedan tener, pero podemos dar también, pastor, otro número para que llamen. Ya, vamos, mire, hermanos amados, allí los que están en sus hogares, mire, tenemos el número 958-90-8903. Repito, el número 958-90-8903, ese es el teléfono personal acá de un hermano que está en la radio, pero a través de eso, hermanos, pueden llamar para solicitar alguna alabanza que necesita, porque le esperamos, como decíamos, la comprensión de ustedes, hermanos, porque el teléfono de la radio al cual comúnmente están llamando hoy está ocupado. Así que, pero ese teléfono hoy se abre para que podamos para que puedan llamar. Vamos a estar con una nueva alabanza que ya están preparando el pastor y mi hermano José, para seguir y continuar alabando al Señor. El Señor le bendiga.
1: La que pidió el hermano Leoncio. ¿Cuál explicar?
0: Amén.
1: Explicarle a los hermanos de que cuando estemos cantando, no los llamen porque no hay nadie que responda el teléfono. Así que estamos los tres acá cantando las alabanzas. Eso. La alabanza, permíteme, Señor. En el nombre del Señor.

Amén. Gracias damos al Señor. Ahí está la solicitud hecha por nuestro hermano Leoncio Rojas. Dios le bendiga. Nuestro hermano también es quien está también coordinando este programa en muchas oportunidades, para también, ¿no es cierto?, estar al frente y poder también alabar y bendecir a Dios. Así que Dios bendiga a nuestro hermano Leoncio. Gracias por llamar a la radio, esperando que también allí en su hogar haya cantado junto a nosotros y se haya deleitado con esta alabanza. Dios le bendiga grandemente a él, su familia, y también en la responsabilidad que tiene allí con frente también al coro de la iglesia de la Ensenada, administrada por el pastor Roberto Martínez, a quien desde aquí también saludamos en esta tarde. Que Dios le pueda bendecir en gran manera junto a su amada esposa, sus hijos. Dios le pueda bendecir al pastor Roberto Martínez, que también está en forma muy continua

En este programa, alabando a Dios, predicando la palabra del Señor, llevando un consejo. Hermanos, como es lo que se le ha encomendado, ¿no es cierto?, a los pastores, de tener que hablar con denuedo, es decir, con valor, la palabra bendita del Señor. Realmente, hermanos, no siempre los que predican la palabra del Señor, a veces no somos muy bien mirados, porque ciertamente de pronto, hermanos, hay que ser muy firmes en la palabra del Señor, tener que hablar, hermanos, lo que ella dice, porque la verdad, amado, es que hoy día podemos ver a través de muchas maneras cómo a veces la palabra del Señor se cambia, se está saliendo de la doctrina poderosa de Dios. Se han apartado los hombres, se han, hermanos, predicando conforme al interés personal. Entonces, cuando se predica la palabra del Señor como Dios la plantea, Dios la ordena, a veces, hermano, es un poco complicado, porque dice el libro de Mateo, hablando Jesús: "He aquí yo os envío como ovejas en medio de lobos". Pues entonces, prudente como serpiente, sencillos como paloma. Y dice también que más adelante que seremos aborrecidos de todos por causa de él, pero el que persevere hasta el fin, dice mi hermano José, dice que ese va a ser salvo. Es decir, hermanos, hoy día, como decíamos, hermano Pedro, Jesús mismo nos advierte que vendrán hombres, hermano, hablando conforme a sus propios intereses, y allí donde se nos pone, hermanos, difícil, porque la verdad es que, hermano, nosotros podemos hacer muchas cosas, pero un día dice la Escritura que tendremos que dar cuenta delante de Dios de todo lo que hayamos hecho, sea bueno o sea malo, ¿no? Así que Dios nos ayude para no apartarnos de la doctrina del Señor, aunque a veces, hermanos, es dura, pero hermanos, hay ciertas cosas que nosotros debemos de apartarnos, debemos de alejarnos, hermanos, para poder tener esta salvación, porque dice la palabra: "Sé santo como yo soy santo". Por cierto que mientras estamos en este mundo, hermanos, a veces cuando nos descuidamos en la oración, en la continuidad, en la comunión con Dios a través de su Espíritu, se pone un poco difícil la cosa, pues, mi hermano. Entonces, porque la única herramienta que nos ayuda, que nos favorece, es la oración. Allí hay fuerza, allí hay fortaleza, allí hay esa ayuda poderosa de Dios. Así que, bueno, hermanos, seguiremos alabando al Señor con una nueva alabanza que tenga allí el pastor en los controles, hermanos, para seguir alabando al Señor. La verdad es que, hermanos, a veces, hoy día el cristiano tiene que estar preparado para todo. El pastor hoy día tiene que predicar la palabra del Señor, pero también está allí en los controles. Así que Dios le ayude, hermanos. Tenemos que ser, ¿cómo es la palabra, hermano? Que cuando tenemos que hacer de todo un poquito, entonces tenemos que hacer. Aunque a veces no lo salen muy bien las cosas, pero hermanos, con la ayuda del Señor, estamos siempre, hermanos, adelante, como alguna alabanza cantábamos hace un momento. Dios le bendiga, pastor, allí con una nueva alabanza.

0: y llegamos.
1: Amén. El talento que tú me entregaste para que trabajara, Señor, lo escondí. Dios nos ayude, hermanos. ¿Cuántos tendrán su talento guardado? Coristas en las diferentes iglesias a veces cuelgan su instrumento, su guitarra, y ya no le cantan al Señor. Y la verdad, hermanos amados, si hay alguno que está en esta situación, que mire que el tiempo es corto, hermanos, y la vida es incierta. Hoy día podemos estar llenos de vida, llenos de muchas cosas, hermanos, de bendiciones, pero mañana viene el Señor, y somos como la flor, dice la palabra del Señor, del campo, que hermanos, podemos estar con muy florida en la mañana, pero en la tarde viene el jardinero, la corte, y ya no somos nada. De manera tal que, hermanos, si alguno tiene por ahí su instrumento guardado, ¿no es cierto? Es tiempo que el talento sea para alabar, para bendecir a Dios, que busque al Señor mientras Él puede ser hallado, llamarle en tanto está cercano. Dios los bendiga. Bien, ha llamado, no, mandó un mensaje, ¿no?
2: No, llamó.
1: Llamó. Llamó al teléfono. Llamó, mi hermana. Vamos a dar de nuevo el teléfono, ¿no es cierto? Que este teléfono es provisorio por este programa, ¿no? Para que los hermanos, ¿no es cierto?, alaben ya el próximo sábado, ya estará el teléfono que se usa en esta radio para los llamados. El número es 958-9098-8903. A ese teléfono puede llamar para estar solicitando su alabanza. A ese teléfono llamó nuestra hermana Ana Miranda de Alucema, y ella pidió la alabanza en un monte lejano que estarán cantando nuestros hermanos, y también un pancito de vida. Y aquí hemos sacado un pancito de vida, y dice, y para que se cumpliese lo dicho por el profeta Isaías, cuando dijo: el mismo tomó nuestras enfermedades y llevó nuestras dolencias. Un pancito de vida de mucha fe, de mucha esperanza, del Señor. Está dando una muestra de tremenda, hermanos, nuestras necesidades, nuestras aflicciones. Allí está el Señor. Él tomó las enfermedades de cada uno de nosotros, lleva nuestra dolencia, y por su llaga nosotros somos curados. Así que el Señor le bendiga. Estaremos cantando entonces la alabanza en un monte lejano. El Señor le bendiga, hermano.
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Amén. Dios bendiga a nuestra hermana que Ana Miranda, que ha solicitado esta alabanza en un monte lejano. Dios le bendiga grandemente. Vamos a seguir cantando al Señor. Y estamos también saludando a nuestra hermana Norma Maichil, quien ha solicitado la alabanza Hay una senda. Dios le bendiga grandemente. Deseamos las más ricas bendiciones para nuestra hermana, que también está siguiendo su programa Sendas Antiguas. Dios le bendiga en grande manera a ella, a su familia. Y vamos, pues, mi amada hermana, a estar cantando esta alabanza para que usted también allí en su hogar se goce en ella también, y también esté cantando allí también en su hogar, siguiendo a nuestro hermano que vamos a estar alabando el nombre del Señor a través de la alabanza Hay una senda. Dios le bendiga a todos.

Amén. Hay una senda que el mundo no conoce, pero nosotros anhelamos a través de este programa y también alentando a través de la palabra del Señor, que usted también pueda conocer esta senda gloriosa que Jesús ha preparado para todo aquel que quiera serle fiel. Él no solamente en la senda, dice la palabra del Señor, que Él es la puerta. Dice Jesús: yo soy la puerta. El que por mí entrare será salvo. Entrarás y saldrá y hallará pastos. Bendito sea el Señor. Él se presenta como la puerta, como el camino, Él se presenta como la verdad. Él tiene, hermanos, para aquellos que todavía no conocen al Señor, Él tiene diferentes y presenta diferentes oportunidades, diferentes maneras como el hombre pueda buscar a Dios, como el hombre pueda acercarse al Señor. Él es la puerta, y el que oye mis palabras y si no las guarda, yo no le juzgo, porque no he venido a juzgar al mundo, sino he venido a salvar al mundo. Dios le da a través de Jesús la oportunidad a toda persona, aquellos que están alejados del Señor, aquellos que no aceptan al Señor, aquellos que atraviesan un mundo, por cierto, de pronto lleno de algarabía, lleno de deleite, sin embargo está lejos del Señor. Podemos ver hoy en las informaciones, ya alguien que venía saliendo de allí de

Los hechos que invocare el nombre del Señor será salvo. Este es el nombre glorioso que es sobre todo nombre, y no hay otro nombre bajo el cielo dado a los hombres en quien podamos ser salvos, solamente en el Jesús. Y antes creemos que por la gracia del Señor, por este amor, por esta misericordia de Dios seremos salvos. Por eso hablábamos sobre la senda, y alguien dice la palabra del Señor: enséñame el camino y guíame por senda de rectitud. Esa senda gloriosa, esa senda antigua donde muchos perseveraron, muchos terminaron su vida, pero alabando, sirviendo al Señor. Sin duda vendrá un día cuando el Señor venga a buscar su pueblo, hermanos, tendrán la bendita bendición de estar allí, hermanos, los que han muerto, estén muertos, ¿no es cierto? Cuando aparezca el Señor ahí en la nube, dice que serán los primeros que volarán hacia la nube para reunirse con el Señor, y allí estar por siempre, por siglos de los siglos, alabando y bendiciendo al Señor. Y luego nosotros, los que estemos vivos, seremos transformados en un abrir de ojos para estar también en la presencia del Señor. Dios les pueda bendecir y los pueda ayudar. Estaremos con una nueva alabanza que tiene allí el pastor en los controles para continuar avanzando en este programa que Dios nos ha dado esta bendición para poder llegar hasta sus hogares, no solamente con las alabanzas, sino que con la palabra gloriosa del Señor. Pero ahora seguiremos entonces con una nueva alabanza que tiene ya el pastor allí para bendecir su nombre. Dios le bendiga.

0: esta nueva alabanza que hemos escuchado para deleitarnos en la presencia del Señor. Queremos recordar a nuestros hermanos de nuestra iglesia, nuestra congregación, que hoy el bus estará saliendo de nuestra iglesia a las 6 de la tarde para ir hasta Río Bueno, allí a gozarnos del Señor a este culto que ha organizado el coro de la iglesia San Martín de Río Bueno. Entonces estaremos todos los hermanos que ya se han comprometido para ir a aquel lugar, que Dios les ayude y les aliente, no tenerle miedo a la lluvia, no tenerle miedo al frío, abríganse bien y allí podamos estar todos juntos a las 6 en punto, hermanos, para que podamos salir con rumbo entonces a Río Bueno a alabar y a bendecir al Señor. Así que Dios ayude a cada uno de nuestros hermanos, les aliente el Señor, les ayude el Señor, y encomendándolo al Señor, pues, hermanos amados, para que no tenerle miedo a que nos vamos a resfriar por el frío, por la lluvia, no, sí, hermanos. No sé, la palabra del Señor dice que todo lo que pidiéramos al Padre creyendo lo vamos a recibir. Si nosotros le pedimos salud, fuerza, ayuda, por cierto, la vamos a recibir, porque allí el Señor está para ayudarnos, para bendecirnos. Le estaremos dándole la oportunidad al pastor para que allí esté, ¿no es cierto?, algunos hermanos que están conectados en el Facebook que tenemos allí, hermanos saltando. Así que para que esté saludando a los hermanos, y el Señor bendiga al pastor.
1: Amén. Que Dios le bendiga a todos nuestros hermanos que están ahí en sintonía de Radio Paraíso y también en el Facebook del hermano Abel y el hermano Juan. Quedamos Javier Pérez Jaramillo, mi hermana Elba Solís también la habíamos dicho, mi hermana Marisol Muñoz, mi hermano Leonel Hidalgo, Dios le bendiga, Tomás, Dios le bendiga. Por ahí también está mi hermana Marta Álvarez, Dios le bendiga, hermanos. ¿Me podrían cantar la alabanza? Mirad al Salvador Jesús. Así que Dios le bendiga, mi hermana. Mi hermana Claudia Quintupurray Castro dice: buenas tardes, mis hermanos, y bendiciones para su programa. Quisiera saludar mi mamita Norma Castro Acuña, mi hermana Sarita y familia de la Junta. Saludos de Río Bueno con una alabanza, por favor, el Señor les bendiga. Que Dios les bendiga a mi hermana también, María, mi hermana María Gajardo. Mis hermanos, ¿podrían tocar la alabanza? Muchas luchas y pruebas hemos pasado. Fernando Paredes Urrutia también está con nosotros. Mi hermana María Isolina saludando también. Buenas tardes, hermanos. A la distancia le la alabanza a quien acudiré. Así que Dios le bendiga a todos nuestros hermanos que están en sintonía. Mi hermano José Molina Huequelef está viendo también. Dios le bendiga. Y eso sería mi hermano Mario. Guido Mera se acaba de conectar. Dios le bendiga. Mi hermana Marisol Liliana Antillanca. Mi hermano Octavio Vergara Nahuel Wen, Alberto Erasmo Leal también, Dios le bendiga. Y eso sería mi hermano Mario que están ahí. Mi hermano Johnny Zúñiga lo está viendo, Dios le bendiga. Fernando, Dios le bendiga. El pastor Johnny Zúñiga. Bendiciones, mi hermano Mario.

Gracias a Dios por los hermanos que están conectados siguiendo programa, su programa Sendas Antiguas. Bien, estaremos cantando entonces las alabanzas que están solicitando nuestros hermanos. Tenemos la primera alabanza, mirar al Salvador Jesús. Dios le bendiga. Alabanza número en nuestras en nuestro seminario, la alabanza número 44. Amén. Gloria al Señor. Mm-hmm.

Hay otra hermanita que pidió una alabanza, no dio nombre, pero pidió una alabanza nomás, la segunda. Así que vamos a cantar una alabanza para nuestra hermana. Hoy no alcancé a notar el nombre de mi amada, pero le vamos a cantar igual una alabanza. Y también Dios bendiga a mi hermana María Jardo. Yo le bendiga grandemente a mi querida hermana, que también siempre está siguiendo este programa. Dios le ayude junto a sus seres queridos allí en Chiguayante, que me imagino de que también nos lo están pasando muy bien con

0: con el agua, pero espero en el Señor que Dios le esté también ayudando allí, ¿cierto? Le esté bendiciendo. Y gracias, amada
1: Gracias.
0: hermanita, por estar también conectada con este programa Sendas Antiguas. Dios le bendiga. Vamos a estar cantando entonces a la alabanza. No alcancé a anotar el nombre de la hermanita, la segunda hermanita que nombró. Pero para usted, mi hermana, que pidió una alabanza, no, le vamos a estar cantando esta alabanza. El Señor le bendiga.
2: Nueva salida.

Amén. Ahí estábamos cumpliendo con dos solicitudes de alabanza que estaban pidiendo nuestras hermanas. Tenemos otra alabanza que solicitó nuestra hermana María Gajardo, algo de muchas, no me acuerdo bien, no alcancé a notar. Pero yo creo que la vamos a tener que buscar allí, pastor, en la carpeta de la que tiene ahí, ¿no es cierto? A ver si sea. Si volvemos atrás y vemos la alabanza que solicitó nuestra hermana María Gajardo. Dios le bendiga grandemente, esperando en el Señor que sean grandemente bendecida, hermanos. Estamos acercándonos a pasos agigantados hacia el momento de la palabra del Señor. Mientras la puedo. Están muchas luchas y pruebas. Madre, yo todavía. Ay, no me acuerdo bien. Más Jesús todavía me ha guardado. Más Jesús todavía me ha guardado, algo así. No me acuerdo. Pero vamos a tratar, hermana María, de buscarle esa alabanza. La verdad es que no estamos muy. ¿Ah? ¿Y qué pronto volverá? Ah, ya. En la carpeta. Ya, vamos a colocar una alabanza ahí, entonces, hermano, mientras buscamos en la carpeta la alabanza que está pidiendo nuestra hermana María. Dios le bendiga, pastor, ahí con una nueva alabanza.

0: Amén. Una nueva alabanza, ¿no es cierto?, para alabar y bendecir al Señor. Bien, estaremos cumpliendo también, ¿no es cierto?, esta solicitud de nuestra hermana María Gajardo, con la alabanza que ella ha solicitado para alabar y bendecir el nombre del Señor. Así que, mis hermanos que están en la dirección de la alabanza, Dios le bendiga al pastor que está en la dirección, y mi hermano José Catrigual, Dios mucho le bendiga, y ahí estaremos, hermanos, complaciendo con esta preciosa alabanza, esperando que nuestros hermanos se vayan de ella. Dios le bendiga.
1: Ah, la mayor.

0: Amén. Ahí estábamos con esta hermosa alabanza que ha solicitado nuestra hermana María Gajardo desde allí de Chiguayán, de octava región. Una alabanza que conmueve nuestro corazón, porque no solamente nos habla de las situaciones por las que atravesamos, sino que también a través de ella tenemos el consuelo de saber que un día no muy lejano el Señor volverá a buscar su pueblo. Y aquellos que hemos sufrido por las diferentes situaciones, allí toda lágrima, toda angustia, toda tristeza, allí dice que va a ser transformada, porque Dios enjugará las lágrimas que cada uno haya derramado por las diferentes situaciones por las que hemos atravesado. Así que Dios pueda bendecirles a todos los seguidores de este programa y a aquellos que creen, aquellos que han aceptado a Jesús como el Salvador de su vida. Tiene una esperanza, porque sabemos que Él pronto viene a buscar la iglesia comprada a precio de sangre. Una iglesia que le ha sido fiel, una iglesia que le ha seguido, una iglesia que ha atravesado por diferentes situaciones, pero que espera el retorno del Salvador de nuestra vida. El retorno de quien un día dijo que Él iba a preparar lugar para que donde Él estaba, nosotros también pudiéramos estar. Así que Dios pueda bendecir a quienes se han deleitado, a aquellos que han gozado, a aquellos que han seguido, no solo esta alabanza, sino que las muchas que hablan de las promesas del Señor, de las misericordias de Dios, del ofrecimiento de Dios, de decir el que si hoy oyere mi voz, ¿cierto?, buscar la presencia del Señor. Vamos a estar, hermanos, allí en sus hogares, ya se han gozado con las alabanzas, esperando que alguna de ellas haya tocado su corazón, que alguna de ellas haya dejado una huella en su vida y que se aliente a aquellos que están en aflicción, los que están atravesando situaciones difíciles por las inclemencias del tiempo, los que están viendo sus hogares sumergidos en las aguas y muchas situaciones más. Dios pueda ayudarles, ya vendrá, ¿no es cierto?, alumbrará el sol para cada uno de ellos, para que tengamos la esperanza, renovemos fuerza y poder seguir adelante y confiando que Dios es el que guarda nuestra vida. Así que Dios puede ayudarle, ya estamos preparándolo, como dije, para que el pastor, ¿no es cierto?, esté entregando la poderosa palabra del Señor, sí, a quienes rogamos que puedan estar atentos para oír de ella. Así que con una alabanza que esté tocando el pastor allí, estará pasando para que, o entrando directamente a la palabra del Señor, amén. Ya, dejamos en este lugar entonces al pastor para que esté con el mensaje del Señor. Dios le bendiga y le ayude, ¿cierto?, y le guíe a través de su espíritu.
1: Amén. Que Dios le bendiga a todos nuestros hermanos que están en sintonía de Radio Paraíso 99.1 y así como también en la plataforma del Facebook de mi hermano Abel y del pastor Juan Guayque. Así que Dios les bendiga a todos nuestros hermanos que están en sintonía. Siempre nosotros, al comenzar un trabajo, como lo decía recién, al saludar a la iglesia, siempre lo decimos de que somos bendecidos de parte del Señor. Muchas veces nosotros, Dios nos

habla por intermedio de la palabra del Señor. Siempre nosotros lo decimos de que las alabanzas son las primeras que van predicando a nuestras vidas en un culto o en un programa radial. O si salimos a la calle a predicar, que pronto ya vamos a, pasado el tiempo de lluvia, vamos a salir a la calle a predicar con nuestros hermanos de la iglesia. Siempre son las alabanzas las que predican primero antes que nosotros le demos lectura a la palabra del Señor. Entonces, mis hermanos, y Dios nos trata con amor, como decía una de las alabanzas, sé que pronto volverá. Hemos pasado lucha, hemos pasado prueba, hemos tenido enfermedades, hemos tenido, a lo mejor dentro de la casa de oración, hemos tenido conflicto con alguien, aunque la Biblia a nosotros no nos prohíbe aquello, pero pasa, hermano. Hay controversias muchas veces. Pero todo lo bueno del Evangelio es cuando usted se deja guiar por medio del Espíritu Santo y se deja guiar por ese Señor Jesucristo que dejó establecido la palabra del Señor para que usted sea una buena persona, para que usted sepa callar cuando tenga que hacerlo, porque la palabra de Dios tiene muchos consejos en los cuales forma nuestra conducta personal de nosotros en la vida cotidiana, pero más dentro de la obra del Señor. Los proverbios, yo siempre me gusta leerlos, porque sabe que tienen muchas enseñanzas. Por ejemplo, hay una parte que yo siempre le digo a los hermanos y hermanas que Dios nos habla por medio de un proverbio, que dice: el que guarda su boca, guarda su alma. Las blandas palabras aplacan la ira, dice en otro lado. Entonces, hermanos, ¿cómo no hacerle caso y llevar en práctica si yo puedo? Mire, es tan simple como esto. Si nosotros, hermanos, estudiamos algo, la juventud de hoy día, las personas de nuestra edad que tienen una carrera, tienen un título. Si ellos estudian medicina, ¿podrán ponerse a hacer cosas de mecánico? No pueden, porque estudiaron eso y eso lo aprendieron y lo practican. Es lo mismo el Hijo de Dios. La instrucción, la enseñanza está en la palabra del Señor y eso tenemos que practicarlo en nuestras vidas. Hay pruebas, dificultades. Nosotros muchas veces pasamos tristezas en nuestras vidas, pero sabe que nosotros, hermanos, como hijos de Dios, lo que más debemos valorar es lo que nosotros pasamos en forma de gozo, de alegría dentro de la obra del Señor. Porque yo estoy seguro, hermano, que todo aquel que está sirviendo al Señor o que haya servido al Señor y no está yendo a una iglesia, si usted se pone a analizar, es lo mismo cuando venga el Señor, dice que Él nos pondrá en balanza a nosotros. ¿Qué significa eso? Que todo lo bueno que hizo Juan Guayqui tiene que pesar más de lo malo que hizo Juan Guayqui, porque Juan Guayqui ha hecho cosas malas. Pero cuando nos va a poner en balanza debe pesar más lo bueno que nosotros hemos hecho. Y eso es lo que nosotros debemos hacer como hijos de Dios, hermanos. Póngase a pensar usted. ¿Cuántas cosas negativas ha pasado usted dentro de la obra del Señor? A veces pasamos una, dos, tres cosas negativas y pasamos como 100, 200, miles de cosas positivas, pero ¿qué los acordamos nosotros? ¿Qué es lo que hacemos nosotros? Yo un día, hace años atrás, fui profesor de escuela dominical, enseñaba ahí a los niños, y sabe que les hice una enseñanza a ellos y les una hoja de blog, le puse un punto negro en el centro y le hago la pregunta a todos ellos: ¿qué ven ustedes aquí? Una hoja blanca grande y puse un punto pequeño en el centro y toda la mayoría de los niños me dijeron: tío, yo veo un punto negro ahí en el centro. Y una de las niñas
llega, dijo: tío, sabe que yo veo

una hoja grande, blanca, con harto blanco, pero en el centro un punto negro. Si usted se da cuenta, nosotros como seres humanos, y también pasa dentro de la obra del Señor, nosotros nos acordamos de las cosas negativas que nos pasan nomás. Vemos el punto negro solamente, pero no vemos que hay una hoja blanca entera, hermano. Hay un fin de cosas que nos han pasado hermosas. Y si usted se pone a acordar de las cosas positivas, de los milagros, de las sanidades, de las alegrías que usted ha tenido dentro de la obra del Señor. Nosotros anoche tuvimos una tremenda alegría como congregación. Tres hermanas se entregaron a servir con nosotros en la iglesia. Las recibimos, las recepcionamos y ellas ahora son parte de la iglesia. Entonces, yo de esas cosas me gozo, hermanos. Ahí pasan cosas negativas de repente, pero nosotros debemos acordarlo de lo positivo que el Señor hace con nosotros. Entonces, cuando tú logres cambiar tu pensamiento, hermano o hermana, vas a ver las cosas de otra forma. La palabra del Señor, y me recuerdo siempre en el último aniversario que tuvimos nosotros como Misión Iglesia del Señor allí en La Unión, siempre recuerdo las palabras de nuestro obispo que dijo: oiga, hermano, si el Evangelio es fácil, el Evangelio no es difícil, dijo. Y él nos leyó cuando dice que le llevemos sus cargas a él y nos enyuguemos con él. Claro, cuando nosotros queremos hacer las cosas a nuestra manera, a nuestra forma, no es que tienen que hacerlo como yo digo, no es que tienen que hacerlo como yo pienso. Y obviamente, si no es dirigido por Dios, nosotros nos vamos a equivocar y vamos a fallar, hermanos. Pero si dejamos que, y yo en la lectura que les leí anoche a mis hermanas en la ceremonia de recepción de hermanos, una de las partes dice: y la cabeza de la iglesia no es el pastor. No salía ahí que era el pastor, el anciano, el jefe de coro, la presidenta de Dorca. Ahí la palabra decía: y la cabeza de la iglesia es Cristo. Cuando tú dejas que Cristo gobierne tu vida, ten por seguro de que tu vida va a ser mirada de una forma diferente. Porque Dios resiste a los soberbios, mas da gracia a los humildes. ¿Se da cuenta? Entonces, que Dios nos bendiga, hermanos, porque la palabra del Señor nos habla en distintos lugares, en distintos párrafos de la Biblia, en los cuales los hombres han pasado cosas negativas, pero el trasfondo que después les sucede a ellos es algo tremendo. Podemos ver a Pedro, todos se acuerdan de Pedro, que Pedro era arrebatado, que Pedro era impulsivo, no, si yo te sigo hasta la muerte, pero después nos acordamos de que Pedro negó al maestro. Pero sabe, hay una diferencia ahí, que nadie mucho habla de eso de Pedro, cuando dice que Pedro negó al maestro tres veces y el gallo cantó. Pero nadie se acuerda y le da énfasis a qué pasó después que Pedro, porque dice la palabra de que al negarlo tres veces el gallo cantó. Y Jesús mira a Pedro, dice la Biblia, y Pedro se entristece. Y la palabra del Señor dice: y lloró amargamente por lo que él hizo. O sea, se arrepintió. Lo mismo que hacía David. ¿Cuántos de nosotros a lo mejor nos acordamos de David, de las cosas negativas que hizo David? Pero dice la palabra del Señor que cuando David reconocía su error, dice la palabra que él se humillaba y en ceniza, hermanos. Ese es un arrepentimiento. Entonces, cuando tú logras cambiar tu pensamiento a qué es lo que Dios quiere hacer contigo, las cosas cambian. Yo siempre se lo digo a mis hermanos en la iglesia, que si es verdad, eso pasa dentro de las congregaciones. Nos ven muchas veces a los ancianos, al pastor, los ven como referente. Me gustaría hacer lo que el hermano anciano hace, me gustaría hacer lo que la presidenta de Dorca hace, o me gustaría hacer lo que el pastor hace. Eso es algo normal,
Porque la Biblia también dice que el apóstol Pablo.

Pablo dice, ser imitadores de mí, como yo de Cristo. Pero muchas veces también nos van a ver fallar a nosotros. Y eso que no los eche abajo a ustedes. ¿Cuántas veces usted ha escuchado y dicen que el Evangelio es para los valientes? Yo lo he escuchado y afirmo eso, hermano. ¿Sabe por qué? Porque yo no miro la vida de los hermanos. Porque hay montones de párrafos de la Biblia que a mí me dice que yo no debo mirar la paja que tiene el ojo mi hermano, sino que debo ver la viga que yo tengo. ¿Qué quiere decir eso? Que yo no debo andar mirando a mis hermanos, que tengo que mirarme a mí. Y la palabra del Señor dice que yo tengo que mirar el blanco perfecto que es Cristo Jesús. Entonces, cuando usted ha escuchado esta frase cuando dicen, no, es que para ser como ese, no, ¿para qué voy a ir a la iglesia? Ese está mirando la paja del hermano. Entonces, hermano, y la salvación, la Biblia lo dice que tu salvación, tu alma, vale más que todos los tesoros del mundo. Y la salvación es personal. O si no, la Biblia no los diría a nosotros que Jesús dijo, ¿por qué me llamáis bueno? Hay uno solo bueno en el cielo. Si Jesús no se oyó bueno, entonces, ¿por qué usted espera que un pastor, que un anciano sea 100% bueno? Vamos a fallar. Pero lo que nosotros estamos haciendo dentro de la iglesia es buscando nuestra vida, perfección, perfeccionarnos cada día. Y estamos preparados para cuando Cristo venga por nosotros. Entonces, usted, amigo, hermano, que está allí en su hogar y está mirando y está escuchando el programa radial, mire a Jesús y mire por su alma, porque usted tiene que salvar su alma. Nadie más que Jesús, muriendo allí en la cruz, le dio la salvación a usted gratuitamente. Por eso es que se dice que la salvación es por gracia. Hoy día estamos viviendo en la gracia, gracias a Jesús que murió por nosotros allí en la cruz. Vamos a dar lectura a la palabra del Señor, donde Dios tenga para nuestras vidas un consejo para cada uno de nosotros. Y vamos a leer en Hechos capítulo 28 unos par de versículos, hasta el versículo 9 vamos a dar lectura. Y hacemos esta lectura en el nombre del Padre, del Hijo y del Espíritu Santo. Amén. Lleva por título Pablo en la isla de Malta. Dice así, estando ya a salvo, supimos que la isla se llamaba Malta. Y los naturales nos trataron con no poca humanidad, porque encendiendo un fuego, nos recibieron a todos, a causa de la lluvia que caía y del frío. Entonces, habiendo recogido Pablo algunas ramas secas, le echó al fuego, y una víbora, huyendo del calor, se le prendió en la mano. Cuando los naturales vieron la víbora colgando de su mano, se decían unos a otros, ciertamente este hombre es homicida. ¿A quién? Escapado del mar, la justicia no deja vivir. Pero él, hablando de Pedro, sacudiendo la víbora en el fuego, ningún daño padeció. Ellos estaban esperando que él se hinchase o cayese muerto de repente. Mas habiendo esperado mucho y viendo que ningún mal le venía, cambiaron de parecer y dijeron que era un Dios. Padre Celestial, te damos gracias, bendito Dios, porque tu palabra, Señor, ha sido leída, le he dado sonido, Señor, con mis labios, mi boca, Señor, a tu palabra que usted ha dejado establecida aquí en este santo libro que se llama Biblia, Señor. Y quiero darle una exhortación para que todo aquel que está escuchando, bendito Señor, sea tocado en su corazón, en su mente, para que pueda, Dios mío, Señor, meditar que tiene un alma que salvar. Padre Celestial, haz que Juan Guayqui, Señor, este hombre que está aquí en los micrófonos de Radio Paraíso, mengüe, Señor, para que tu gloria y tu honra sea engrandecida, Padre Celestial.
Úsame, Dios mío, Señor, como canal de bendición, bendito Dios, por medio de tu Espíritu Santo, para todo aquel auditor que está, bendito Dios, tras un receptor de radio, Señor, los que están allí en el Facebook, Señor, puedan escuchar de tu palabra. Y quiero hacerlo en tu nombre, Señor, en el nombre del Padre, del Hijo y del Espíritu Santo. Amén. Hermanos, nosotros, amigos, vecinos, ¿cuántas veces nosotros en nuestra vida vienen tormentas donde por algún problema familiar, un problema de trabajo, un problema en el colegio, los jóvenes, un problema con a lo mejor matrimonial, un problema con un hijo y se levantan tormentas? O llega una enfermedad a tu vida o a la vida de un ser querido y todo es tormenta, viento y soplando fuerte en contra de nosotros, porque el viento siempre sopla en contra de nosotros. Y muchas veces nosotros, al ir a meditar, ¿por qué nos pasa esto? Siempre hacemos esa pregunta, ¿por qué? Si no debemos preguntarnos, ¿para qué? El apóstol Pablo habla la palabra del Señor un poco más arriba, dice: cuando hizo de día no reconocían la tierra, pero veían una ensenada que tenía playa, en el cual acordaron varar si pudiesen la nave. ¿Y cuántas veces usted empieza a mirar hacia los lados, empieza a mirar quién puede socorrerlo? Cuando usted está en problemas, enfermedades o conflictos. Aquí la palabra del Señor habla de un naufragio que tuvo Pablo. ¿Y cuántas veces usted se levanta en tormentas, pero sabe que esta frase es escuchada y hablada por la mayoría de la persona, sea cristiano, seguidor de Dios, de Jesús, o no vaya a una iglesia y no haya sido bautizado? Siempre dicen, después de la tormenta viene la calma. ¿Cuántas veces usted ha escuchado esa frase? Pues aquí la palabra del Señor dice que ellos naufragaron. Y la palabra de Dios dice, estando ya a salvo. Pablo naufragó y ya estaba a salvo. Y cuando usted se encuentra a salvo, la única forma del ser humano encontrarse salvo es cuando usted está en los caminos de Dios. ¿Por qué? ¿Por qué se lo digo de esta forma? Porque hay una frase que yo siempre la he dicho, hermanos, cuando yo estaba en el mundo, problemas pequeños se me hacían grandes. Y ahora que estoy dentro de la obra del Señor, problemas, cosas grandes se me hacen pequeñas porque tengo a Cristo en mi vida. Está ese Espíritu Santo que gobierna mi corazón y mi mente. Hace pocos días atrás, nosotros como familia Guayqui, Carrillo, por parte de mi abuelita Enelida, mi hermano Rufino, mi papá, por parte de la familia Maichil, nosotros pasamos situaciones muy complicadas. Mi pastor Samuel, la mayoría de ustedes supieron que estuvo muy enfermo, mi hermana Enelida allí en el hospital, por ahí otros problemas más de algún familiar, una sobrina, una prima. Y estábamos muy complicados como familia, porque si nosotros decimos que la iglesia es una sola, cuando un miembro de nuestro cuerpo se duele todo el cuerpo. Pues como la familia es lo mismo, hermano, la familia de sangre, la familia sanguínea, es lo mismo, todos dolemos. Y sabe que yo en mi mente siempre Cristo en mi corazón. Si Dios un día me eligió para que sea su hijo, tengo que tener a Cristo en mi corazón y su Espíritu Santo debe gobernarme. Entonces, meditaba y yo cantaba alabanza cuando estaba en mi trabajo. Y podíamos decir que estábamos pasando una tormenta, pero estando dentro del Evangelio, estamos a salvo, hermanos. Estando dentro del Evangelio, nosotros sabemos
que tenemos salvación con el Señor Jesucristo, porque Él murió por nosotros allí en el madero de la cruz. Entonces, todo es más llevadero, hermanos. Supimos que la isla

se llamaba Malta. Ellos supieron dónde estaban pisando, dónde estaban caminando. Sabían que la isla se llamaba Malta. Yo estoy dentro del Evangelio. Sé que mi salvación está dentro del Evangelio porque tengo a un capitán que dirige esta barca. Y el Espíritu Santo es el que gobierna nuestras vidas para tomar buenas decisiones. Entonces, nosotros, hermanos, nos vamos a encontrar con problemas, dificultades, y llegamos a un lugar donde estamos a salvo, es que es dentro del Evangelio, porque le vuelvo a decirle, ahí hay un capitán que nunca va a fallar, siempre la barca va a estar a flote. Entonces, hermanos, nosotros tenemos que tener ese cuidado, sí, porque dice, sigue la lectura y dice, y los naturales nos trataron con no poca humanidad. Cuando nosotros meditamos en esto, cada ser humano es una persona natural. Y nosotros, hermanos, dentro de la obra del Señor, muchas veces actuamos naturalmente. Y muchas veces cuando vemos a alguien que está en aflicción, está en prueba y naufragó y pasó los problemas, se acercan a la iglesia y dice la palabra, nos trataron con no poca humanidad. O sea, somos humanos, pero muchas veces no actuamos humanamente, sino que actuamos sin misericordia. Entonces dice, mire, ellos no lo vieron con mucho agrado de que estos habían llegado a la isla. A veces nosotros como hijos de Dios, a veces llegan hermanos a nuestras congregaciones y llegan a buscar su salvación, porque la Biblia decía que estaban a salvo. Llegan a buscar su propia salvación, lo que yo decía en antes, la salvación es personal. Y llegan, y como nosotros actuamos ahí, entonces dicen, no, nos trataron con no poca humanidad. O sea, no tuvieron tanta humanidad, porque el humano debe tratar a su otro humano con misericordia, con amor. Entonces, pero sin embargo ellos no lo hicieron de esa forma, pero dice, mire, porque encendiendo un fuego, ¿se da cuenta? Ah, esto no los conocemos, pero vamos a encender un fuego. Nos recibieron a todos. O sea, cuando habla la palabra del Señor, dice, nos recibieron a todos a causa de la lluvia que caía y del frío. Cuando nosotros escuchamos la palabra del Señor, dice, pero el que encendiendo un fuego, ese fuego del Espíritu Santo que está en tu vida, usted que está ahí dentro de la casa de oración, usted tiene que ir, trabajar dentro de la obra del Señor. Mi hermano que está coordinando este programa es muy insistente, y es bueno que hayan estos tipos de hermanos dentro de la casa de oración, nos insiste en que nosotros debemos orar. Entonces, hermano, cuando hay oración en el hombre de Dios, la hija de Dios, siempre Dios te va a usar y va a encender el fuego del Espíritu Santo en tu vida, porque van a llegar hermanos necesitados. Cuando la palabra del Señor dice, a causa de la lluvia, cuando tú llueves, te mojas, mire lo que está pasando hoy en día. Hay anegamiento. Entonces, cuando está lloviendo, obviamente te mojas. En la vida espiritual muchas veces tú pasas dificultades y tienes que, cuando te mojas, ¿qué es lo que tienes que hacer al llegar a estar a salvo en un lugar? Te sacas tu ropita y te cambias, te sacas todo eso. Eso es lo que Dios busca en tu vida, que cambies tu ropaje para que Dios pueda tratar contigo. Y mire, ¿y cómo estás cuando estás mojado? Habla la palabra y dice, a causa de la lluvia y del frío, tú estás frío espiritualmente. Pero ¿y para qué sirve el fuego? Para darte calor. Entonces, hermano, cuando aquí está el contraste entre el hermano que está constantemente en la iglesia, debe siempre recibirlo con ese amor espiritual, aquel que viene mojado, aquel que viene con frío.

habiendo recogido Pablo algunas ramas secas. Se da cuenta, Pablo sufrió el naufragio con toda la tripulación, pero él quiso ayudar a encender este fuego. Eso es lo que pasa con nuestros hermanos que llegan a la iglesia a bautizarse o están bautizados y se congregan con nosotros. Quieren ayudar, hermanos. Quieren hacerlo. Entonces Dios nos bendiga para poder hacer como Pablo. Dice, entonces habiendo recogido Pablo una rama seca, las echó al fuego. Y eso es lo que quieren hacer ellos, los hermanos más nuevos. Encender el fuego del Espíritu Santo. Que Dios nos bendiga. Las echó al fuego. Mire, y esto es el cuidado que nosotros debemos tener y siempre prevenir a nuestros hermanos que se bautizan o que se levantan nuevamente a servir al Señor. Dice, y una víbora, hermanos. Todos sabemos qué representa la víbora. Satanás siempre va a querer atacarte. Satanás siempre va a querer que tú mueras nuevamente espiritualmente. Entonces que Dios nos ayude, porque nosotros con el fuego del Espíritu Santo, Dios nos da dirección. Tanto al que está activo dentro de la obra del Señor como al nuevo que llega, que quiere ayudar como lo hizo Pablo. Y dice, y una víbora huyendo del calor, o sea, Satanás no va a querer estar ahí donde se siente el fuego del Espíritu Santo. Nunca va a querer estar ahí, porque siempre va a huir. Entonces Dios nos bendiga, hermanos. Huyendo del calor, se le prendió en la mano a Pablo. Lo mordió. Esa es la frase que no está acá. O sea, se le prendió en la mano, lo mordió. Entonces, hermanos, nosotros muchas veces el enemigo, cuando tú te levantas a servir al Señor, siempre va a haber algo que te va a querer matar espiritualmente. Pero vuelvo a insistir a lo que decía recién, que es bueno cuando un hermano te insta y dice, decir, hermano, ¿cuándo vamos a orar como iglesia? Es ahí donde está todo aquellos que son activos de estar preparado. ¿Por qué? Porque la palabra del Señor dice, se le prendió en la mano. Y mire, y esto pasa en todos nosotros. Cuando nosotros vemos que un hermano se levanta a ayudar en la obra del Señor o se bautiza, y de repente le sucede algo muy grande, ¿qué es lo que hacemos nosotros? Que nunca debe estar en nuestras vidas. Dice, cuando los naturales vieron la víbora colgando de su mano, se decían unos a otros, ciertamente este hombre es homicida, a quien ha escapado del mar, la justicia no deja vivir. Entonces, ¿cuál fue la reacción de estos naturales cuando vieron la víbora que le mordió a Pablo? No, este algo hizo, así que no es de acá, tiene que morir. Y nosotros no los equivoquemos, hermanos, porque Dios nos sorprende. Porque también hemos escuchado cuando, y no es un miedo que le echamos a los hermanos que quieran levantarse, no. Usted se levantó a servir al Señor, va a tener pruebas, va a tener dificultades, pero la diferencia está en que usted le entrega sus cargas a nuestro Señor Jesucristo y se deja guiar por el Espíritu Santo. Entonces, mire, cuando los naturales vieron la víbora colgando de su mano, se decían unos a otros, ¿qué es lo que comenta usted cuando ve a alguien nuevo o no muy nuevo que está sirviendo al Señor? Ah, no, este algo hizo. Por eso la justicia es, mire, no, sí, algo hizo este. Por eso es que está pasando lo que pasa. Tengamos cuidado, hermanos. En vez de criticar, debemos orar por nuestro hermano. Y si podemos hacerlo, le ayudamos. No hagamos, como dice la palabra que algunos usan, no hagamos leña del árbol caído. Entonces ese es el cuidado que nosotros debemos tener, porque la justicia no deja vivir. Nosotros

muchas veces pensamos que Dios va a levantar. Mire, yo le hago la pregunta. ¿Usted cree que Dios va a levantar, va a llamar a alguien para hacerlo volver al mundo otra vez? No, pues hermano, no, jamás. Él siempre va a querer que nosotros permanezcamos. El tema está que la palabra del Señor también nos dice, y mire, y aquí es el cuidado que nosotros debemos tener. Dice la palabra del Señor que Él nos ha dado dominio propio. Y ese dominio propio es el que te hace a ti, si tú quieres servir al Señor, permanecer dentro de la obra del Señor. Pero si tú no te dejas guiar por el Espíritu Santo y no tienes a Cristo en tu corazón, obviamente que vas a caer. Porque vas a querer hacer las cosas a tu manera. Y esa es la manera de la palabra de Dios. Entonces, hermanos, dice, no deja vivir. Pero él, dice la palabra, pero él, hablando de Pablo, sacudiendo la víbora en el fuego. Eso es lo que nosotros debemos hacer. Satanás, nosotros sabemos que Satanás ha sido derrotado. Él fue derrotado, hermanos, porque allí en el madero de la cruz, el Señor Jesucristo, allí en el madero de la cruz, Él murió y nos dio la salvación a todos nosotros. Y si nosotros le damos valor a eso que hizo el Señor Jesucristo, tenga por seguro que nosotros vamos a ser salvos. Pero Él, sacudiendo la víbora en el fuego, mire, mire lo que dice aquí, lo hermoso que dice la palabra. Ningún daño padeció. Cuando nosotros confiamos en el fuego del Espíritu Santo y que el Señor Jesucristo dio su vida para darnos la salvación, no vamos a sufrir nada, hermanos. Dice la palabra, ningún daño padeció. Entonces, ¿cómo no creerle a este Señor Jesucristo que así como no sufrió daño el apóstol Pablo, nosotros también tenemos que confiar en que siempre Dios nos va a salvar, siempre Dios nos va a dar la sanidad, siempre Dios nos va a dar la solución a nuestros problemas, siempre Él va a estar ahí para nosotros, mis hermanos. Así que Dios les bendiga a cada uno de ustedes. Ningún daño padeció. Y ellos estaban esperando que Él se hinchase o cayese muerto de repente, mas habiendo esperado mucho, y viendo que ningún mal le venía, cambiaron de parecer y dijeron que era un dios. ¿Se da cuenta? Obviamente aquí la palabra del Señor habla que dice cuando que era un dios y está con minúscula la palabra Dios. Es porque aquí la palabra Dios debe estar con mayúscula porque hay un solo Dios para el ser humano, que es nuestro Padre Celestial. Entonces, hermanos, no, nosotros, la función de nosotros como hijos de Dios que estamos dentro de la obra del Señor es orar por nuestros hermanos cuando estén pasando dificultades, cuando estén atribulados, cuando tengan enfermedades, nosotros debemos orar. ¿Por qué? Porque deben permanecer dentro de la obra del Señor. Y esa es la finalidad de nosotros como hijos de Dios. Que nuestros hermanos que llegan a la casa de Dios, alabar y bendecir el nombre del Señor, empezarlos a instruir, muchos usan la palabra a discipularlos, pero la palabra del Señor a nosotros dice, instruye al niño en su caminar para que cuando éste fuere viejo no se aparte de él. Entonces eso es la labor de nosotros que estamos dentro de la obra del Señor, orar por ellos, pero también instruirlos para que no caigan, hermanos. Que Dios te bendiga. Si está en tu corazón, en tu mente, en algún momento de retomar los caminos de Dios, que Dios te bendiga y Dios te afirme tus pensamientos, que no divagues en lo que quieras hacer. Y como dice un párrafo de la Biblia, cuando a Dios hagas promesas, no tardes en cumplirle, porque Dios no se agrada de aquellos que prometen y no cumplen, y los trata muy mal ahí. Entonces Dios te bendiga, hermano, vecino, amigo. Calle Temuco 120, tenemos culto a las 19 horas el día martes y el

0: día viernes a las 19 horas. El día domingo tenemos culto a las 17 horas, a las 5 de la tarde. Te hago la invitación. Y no vayas a ver qué es lo que hace el pastor, qué es lo que hacen los hermanos, no. Anda por tu salvación. Anda que tu alma se goce, se alegre dentro de la obra del Señor. Y con el tiempo te vas a dar cuenta que puede morderte una víbora, te pueden pasar muchas cosas. Pero si te dejas guiar por el Señor Jesucristo, por la palabra de Dios, acuérdate de que ningún daño vas a sufrir y un día vas a gozar a la presencia del Señor. Nosotros, como hijos de Dios, siempre es el anhelo de que usted se acerque a la casa de Dios, agradecerle, porque a eso vamos nosotros, agradecerle a Dios y a honrar su nombre, a glorificar su nombre, a exaltar su nombre, porque Él se merece toda honra y toda gloria. Que Dios les bendiga a cada uno de ustedes, mis hermanos y hermanas, que están en sintonía de su Radio Paraíso, y en este programa Sendas Antiguas que nosotros realizamos todos los días sábados. Dios les bendiga a todos ustedes. Ha sido el mensaje de la palabra del Señor, y que Dios les bendiga a cada uno de mis hermanos y hermanas, y mi hermano nuevamente queda con todos nuestros hermanos. Dios les bendiga, mi hermano Mario.
1: Amén. Damos gracias a Dios que hemos sido testigos de un mensaje más que Dios tenía para nuestra vida, un mensaje más que Dios, ¿no es cierto?, ha puesto en el corazón del pastor Juan, para que lo comparta con los oyentes de Radio Paraíso, Radio Eclesiastés, y también a través del Facebook Sendas Antiguas. Dios pueda añadir bendiciones a quienes prestan atención, prestan oído a la palabra del Señor. Pablo le dice a Timoteo con respecto a la palabra del Señor, palabra fiel y digna de ser recibida por todos, que Cristo Jesús vino al mundo para salvar a los pecadores, de los cuales, dijo Pablo, yo soy el primero. De manera que esa es la voluntad de Dios a través de Jesús, que podamos recibir la palabra del Señor, porque dice Él que Él quiere que todos los hombres sean salvos y vengan al conocimiento de la verdad, vengan al Señor, para que Él es la verdad, Él es la vida. Y nadie puede ir al Padre si no es a través de Jesús. Podamos ser, como dice Pablo a los Corintios, para Dios olor grato en Cristo, olor grato de Cristo de los que realmente se salvan. Dios le pueda bendecir. Vamos a seguir cantándole al Señor. Allí por ahí en el Facebook alcancé a divisar que estaba la hermanita Claudia Quintupurray. Estaba pidiendo la alabanza, la mano de Dios. Bueno, lo buscamos aquí, la alabanza 272, pastor, dame la mano, o dame tu mano, la cual estaremos cantando para poder así de esa manera, ¿no es cierto?, estar respondiendo a la solicitud de nuestra hermana, amén, de nuestra hermana Claudia Quintupurray. Así que estaremos, el Señor les bendiga, entonces al pastor, ahora vamos a, ya predicó, ahora va a cantar para bendecir al Señor y también para complacer a nuestra hermana Quintupurray, esperando que ella se goce y se deleite también con esta hermosa alabanza. Dios les bendiga.

0: Amén. Ahí estábamos compasiendo, ¿no es cierto?, la solicitud de nuestra hermana Claudia Quintupurra. Dios le pueda bendecir y pueda ayudarnos en esta faena, en este orden del Señor de ir por el mundo, predicar el Evangelio a todas criaturas. El que creyere y fuere bautizado, este va a ser salvo. Voy a estar pidiendo a mi hermano José Catrigual que esté orando por los hermanos que están enfermos en sus hogares, los que están siguiendo este programa, si alguno estuviera enfermo, si alguno estuviera en algún momento aflictivo, para que Dios le pueda ayudar. El Señor le bendiga, hermano José.
1: Amado Salvador, en esta hora, Jesús, te damos las gracias, Señor, por ese grande amor que has tenido para con nosotros, de tenernos, Señor, en este lugar. Nuestro medio, Señor, radial de Cristo amado, clamando, Señor, por mis hermanos que están en sus hogares, Jesús, enfermos, Señor. Cristo de la gloria, que necesitan de tu ayuda, Cristo del cielo, en esta hora tú seas con cada uno de ellos, Señor. Donde quiera que se encuentren, Señor Jesús, en el pueblo, Señor, en las cordilleras, Señor, en los hospitales, Señor, ahí estés con cada uno de ellos, mi Señor.
0: Señor,
1: curando, Señor, y quemando toda Dios, enfermedad, Padre. Señor Jesús de la gloria. Amén. Porque para ti todo es posible, Señor Jesús de la gloria.
0: Sí, Dios.
1: Usted sana, Señor Jesús, a tus hijos, Cristo amado. Quien cree en usted, Señor,
0: Señor,
1: usted hace la obra.

0: Señor, en su vida,
1: Bendito
0: Señor
1: eres
0: Jesús
1: Dios.
0: del cielo. Gracias, Señor, por nuestro pueblo, Señor, que si hay gente enferma, hermanos, hermanas, Señor, usted esté sanándole, Señor Jesús de la gloria. Que sientan tu presencia, Señor Jesús de la gloria. Cada día, Señor, en la sueño de la noche, también usted pueda cuidarle, protegerle, Señor Jesús. Cristo amado, ¿qué más te pedimos, Señor, donde quiera que se encuentre el Señor en esta hora? Si estuvieran en el bus, Señor Jesús, en el auto, donde quiera que estén, Señor, ahí esté usted con ellos, Señor
1: Amén,
0: Jesús
1: sí,
0: en el
1: Dios.
0: cielo. Estén en el lecho del dolor, sea con cada uno de mis hermanos,
1: Sí,
0: mis
1: Señor.
0: hermanas, Señor Jesús.
1: Amén, sí, Dios.
0: Mis hermanas ancianas de la iglesia, Señor, te las encomiendo
1: Amén,
0: en tu
1: Dios.
0: mano poderosa.
1: Sí, Señor.
0: Jesús del cielo, porque ahí están seguras, Señor.
1: Sí, Señor,
0: gracias,
1: bendito
0: Cristo amado. Todo esto te lo pedimos, Señor Jesús. En tu nombre empezamos esta oración. Te la entregamos, Jesús amado, en la bendición que es la del Padre, Hijo y Espíritu Santo.
1: Amén. Amén. Gloria al Señor. Amén. Dios bendiga a nuestro hermano que ha elevado esta oración en favor, ¿no es cierto?, de los que están necesitados. Ahí tiene alguien ahí en el Facebook, pastor, para que estemos también saludando a los hermanos que están siguiendo este programa a través del Facebook del hermano Adel Barrera.
2: Amén. Que Dios le bendiga a todos nuestros hermanos. Como decía usted, ahí está mi hermana Claudia Quintupurray, mi hermana Irma Pinilla, Mili Cárcamo también está con nosotros en esta tarde, mi hermano Julián Pérez, funeraria, Juan Segundo también, Víctor Silva. Mi hermano Víctor Silva dice, hola, buenas tardes, mis queridos hermanos, que mi Dios les bendiga. Les saludo a Víctor Silva desde Trapi. Dios le bendiga, mi hermano. Mi hermano Juan Segundo también dice, bendiciones, mis hermanos. Dios les bendiga grandemente en su maravilloso programa. Saludos desde Los Lagos, Chile.
1: Amén.
2: Así que Dios les bendiga a todos nuestros hermanos que están en sintonía con nosotros en esta tarde. Mi hermana... Ay, eso ya lo leí. Dios le bendiga a mi hermano Mario.
1: Amén. Bueno, Dios bendiga a cada uno de los hermanos que están siguiendo este programa a través de las redes sociales y también a través de Radio Paraíso y Radio Eclesiastés. Sean grandemente bendecidos por un día más, ¿no es cierto?, un programa más que... Dios ha permitido con el cual podamos llegar hasta sus hogares, hasta el lugar en el que se encuentra, para hablar de la palabra del Señor, para alabar su nombre, para cantar, para bendecir y para orar por las necesidades que están atravesando, mayormente por nuestros hermanos que están en este momento con el con la situación muy complicada porque las aguas han llegado a sus casas, como decía el pastor, ¿no? Dios pueda ayudarles y pueda traerles prontamente la ayuda necesaria para que puedan recuperar y volver a la normalidad en su vida. Estamos ya prácticamente llegando al término de nuestro programa, deseando que Dios les bendiga y aquellos que han seguido este programa puedan estar también atentos. El próximo sábado estaremos continuando con el programa de oración, de alabanza, de palabra de Dios, para que nuestros hermanos, ¿cierto?, sean bendecidos, aquellos que trabajan en la obra del Señor, aquellos que están débiles, Dios les afirme los brazos, porque dice la palabra del Señor que los hombres, Señor, se fatigan, se cansan, pero los que esperan en Jehová recibirán nueva fuerza. Entonces eso esperamos nosotros, los hermanos, que reciban fuerza, aquellos que están atribulados, aquellos que están en aflicciones, reciban fuerza, porque todo lo podemos en Cristo, porque Él nos fortalece. Así que Dios pueda ayudarnos, pueda bendecirle grandemente, y esperando que ya en el próximo programa podamos decirle gracias al Señor, porque está fortaleciendo, está ayudando a cada hermano, a cada seguidor de este programa y a cada uno de los que habitan en la cercanía en todo nuestro país, los que están sufriendo las oraciones nuestras, y rogamos también a aquellos hermanos, a aquellas hermanas que puedan también ponerse en el lugar de los que están aflictivos y estén orando a Dios para que Dios pueda consolar y pueda ayudar a cada uno de los que hoy día, ¿no es cierto?, lo necesitan. Estaremos ya con una alabanza, el pastor que tenga ahí, ¿no?, para estar finalizando este programa. Y si Dios, hermanos amados, nos dice otra cosa, el próximo sábado a las 13 horas estaremos de nuevo por su programa Sendas Antiguas a través de Radio Paraíso, Radio Eclesiastés, y por la plataforma del Facebook en su programa Las Sendas Antiguas. Dios les bendiga y un abrazo grande a cada uno. Dios les bendiga.

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1: Son las 4 con un minuto.
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1: Son las 4:25.

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La siguiente canción tuvo mucho éxito en Chile, relativo éxito en México y muchísimo éxito en España, donde fue desgraciadamente mal traducida de No me falles a No me folles. Sin embargo, en esta ocasión hemos querido presentar el nuevo modelo Tita de Lindl de teclado. Está bueno. Dice más o menos, cosí.

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0: Son las 7 en punto.
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1: Él siempre está ahí.
0: Para levantarte.
1: Para levantarte.
0: Su misericordia es nueva.
1: Cada mañana.
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1: ¡Explosión!

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0: Son las 8 en punto.
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